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1: A las 7 en punto, esta es la información. La Fiscalía de Distrito Zona Sur obtuvo un auto de vinculación a proceso en contra de Christopher Alfredo MZ como probable responsable del delito de daños agravados. Los datos de prueba presentados acreditaron su presunta participación en los hechos ocurridos el pasado 9 de septiembre en Parral. El diputado federal Noel Chávez presentó una iniciativa para reformar la Ley General para la Prevención y Gestión Integral de los Residuos. La propuesta busca impulsar la minería urbana y el reciclaje de basura electrónica, destacando que México se ubica como el segundo mayor generador de este tipo de desechos en Latinoamérica. Festividades patrias generaron un repunte hasta del 9% en las ventas del comercio local en Parral. Fidel Flores, presidente de la Canaco, señaló que aunque la actividad económica tuvo un leve respiro en estos días, el sector empresarial mantiene cautela ante el panorama económico general.
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1: Agradecemos sus comentarios y sus denuncias al WhatsApp 627-52-08564 Gerardo Gallardo en punto.
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1: Este es un resumen nacional de noticias. Piden justicia. Tras la confirmación de la muerte de la joven de 22 años originaria de Irapuato, en Zapopan, la Universidad Cuauhtémoc, donde cursaba la carrera de medicina, se pronunció al respecto, diciendo que lamenta profundamente los hechos, exige el esclarecimiento del feminicidio y pide a las autoridades que no quede impune el crimen. La mujer fue hallada sin vida en un sembradío en camino a Nextipac junto a una motocicleta calcinada. Cayó el señor de la T. En Michoacán detuvieron a Manuel Alejandro N., alias el señor de la T, coordinador regional de un grupo delictivo. Lo ligan a extorsión, secuestro, homicidio, desaparición y narcomenudeo. Generador de violencia. Omar García Harfuch, secretario de Seguridad, confirmó la detención en Mexicali de Víctor Alonso N., integrante de los rusos, célula ligada a un grupo delictivo de Sinaloa. El implicado cuenta con una orden por homicidio calificado y se relaciona con homicidios, extorsiones, distribución de droga y amenazas contra instituciones de seguridad. Le contesta. Tras la acusación de Donald Trump sobre corrupción y vínculos con la delincuencia organizada, la presidenta Claudia Sheinbaum defendió a México respondiendo tajante, diciendo que el país no necesita que lo juzguen desde afuera, que se conocen los problemas internos y que se actúa todos los días, hecho que se da a conocer. Que no te asuste, este sábado 19 de septiembre a las 12 del día, hora centro, sonará la alerta sísmica en más de 80 millones de celulares en las 32 entidades por el segundo simulacro nacional 2026. También sonarán 23.000 altavoces. La hipótesis del sismo será de 7.7 grados.
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2: La selección mexicana de softball femenil dio un paso importante rumbo a Los Ángeles 2028. México derrotó 8-6 a China y consiguió uno de los dos boletos para las finales de la Copa Mundial 2027 que se disputará en Australia. El tricolor terminó segundo en el torneo de Oklahoma City, solo por detrás de los Estados Unidos. En la fase final del próximo año estará en juego una plaza directa para los Juegos Olímpicos, donde México buscará regresar después de su cuarto lugar conseguido en Tokio 2020. Para Radiorama Deportes, mi nombre es Jonathan Sierra.
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0: 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Bye. Bye.
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0: documentación y los mejores consejos para hacer este trámite sin complicaciones. Toma el control y regálate tranquilidad a ti y a quienes más quieres.
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2: En el día a día, merecemos usar productos de calidad que nos faciliten la vida. ¿Y sabes qué es lo mejor? Que muchas veces podemos crearlo con nuestras propias manos.
0: Por eso, haremos nuestra propia crema para calzado, que está validada por el Laboratorio Nacional de Protección al Consumidor. ¡Comencemos!
2: Para esta tecnología doméstica puedes adquirir los ingredientes en droguerías y tlapalerías. Los ingredientes que vamos a utilizar para hacer 750 mililitros son media cucharadita de colorante sintético negro, media taza de aguarrás, 4 cucharadas de vaselina simple, 2 cucharadas de cera carnauba, 3 cucharadas de cera amarilla y 3 cucharadas de ácido esteárico.
0: También vamos a ocupar los siguientes utensilios: un cubrebocas, un par de guantes de látex, una taza medidora, un recipiente con capacidad de 500 mililitros, 2 abatelenguas, una cuchara sopera metálica, un tazón de vidrio con capacidad de 1 litro, una cacerola con capacidad de 2,5 litros, 2 trapos para manipular objetos calientes y un recipiente de plástico o metal con capacidad de 250 mililitros.
2: Ahora sí, pasamos a la magia de la preparación. Pero antes de ponernos creativos, recuerda que la seguridad es primero. Ajustémonos el cubrebocas y pongámonos los guantes de látex.
0: En un lugar con ventilación, empezaremos disolviendo el colorante en el aguarrás con un abatelenguas. Puedes pulverizar el colorante envolviéndolo en un papel y golpeándolo suavemente con un martillo.
2: Después agregamos la vaselina, la cera de carnauba y la cera amarilla en el tazón y la calentamos a baño María.
0: Un gran consejo para que la cera se funda más rápido es cortar la cera en cubitos pequeños y mezclar constantemente hasta que se derritan por completo.
2: Una vez que la cera esté líquida, añadimos el ácido esteárico y continuamos moviendo hasta que se integre totalmente.
0: Ya que se hayan disuelto todos los componentes, con mucho cuidado, retiramos el tazón del baño María y vertemos nuestra mezcla de colorante con aguarrás e incorporamos todo mediante movimientos suaves. Por último, vaciamos nuestra crema para calzado en el recipiente de 250 mililitros.
2: Solo resta tener un poco de paciencia. Antes de cerrar el envase, dejamos enfriar a temperatura ambiente hasta que el producto se solidifique. ¡Y listo!
0: Lo mejor de esta tecnología doméstica es que tiene un año de caducidad y se prepara en 40 minutos aproximadamente.
2: No olvides mantener el recipiente bien cerrado para evitar que la crema se reseque. Además, es indispensable que el envase contenga una etiqueta visible que señale que debe mantenerse fuera del alcance de niñas y niños. Y, de ser posible, una leyenda de precaución por su contenido de solvente.
0: Guárdala en un lugar fresco, seco y oscuro. Y devuélvele la vida a tus zapatos. Anímate a preparar este producto en tu casa y etiquétanos en Instagram con el hashtag Tecnología Doméstica Profeco y arroba Revista del Consumidor MX.
2: No olvides que también puedes ver esta y más tecnologías domésticas en nuestro canal de YouTube, Profeco TV.
1: Revista del Consumidor.
2: Además de la tecnología doméstica, otra forma de cuidar nuestro dinero en el futuro es protegiendo nuestro patrimonio. De esta forma podemos garantizar que se cumpla nuestra voluntad. Estamos hablando del testamento, un documento legal en el que expresas cómo deseas distribuir tus bienes y quiénes lo recibirán tras tu fallecimiento.
0: Hacerlo puede traerte beneficios, entre ellos, evitar conflictos y disputas familiares, distribuir los bienes de manera sencilla, clara y legal, proteger el patrimonio destinado a tus hijas e hijos menores de edad o en etapa de estudios. Y sobre todo, brindar certeza y seguridad jurídica.
2: Al ocurrir el fallecimiento, las personas beneficiarias deben acudir con una notaria o un notario para iniciar el trámite.
0: Ojo, aunque recibir una herencia no genera el pago del impuesto sobre la renta, en el caso de bienes como casas o terrenos, sí deben preverse los gastos de escrituración, avalúos e impuestos locales de adjudicación, los cuales varían según la entidad federativa.
2: En el caso de las cuentas bancarias que no tengan beneficiarias o beneficiarios, los fondos formarán parte de la

0: masa hereditaria.
1: Por lo tanto, quien pretenda disponer de ellos deberá acreditar su calidad de persona beneficiaria mediante el proceso que corresponda ante la institución financiera.
0: Pero ¿quiénes intervienen en un testamento? Primero, está la persona testadora, quien expresa su voluntad ante una notaria o un notario respecto al destino que tendrán sus bienes y derechos.
1: Y por supuesto, también está involucrada la persona heredera, quien adquiere la totalidad o una parte de los bienes, derechos y obligaciones que integran a la herencia.
0: Por otra parte, la legataria o legatario, quien adquiere los bienes a título personal.
1: Además, hay que tomar en cuenta al albacea, quien se encargará de entregar los bienes a las personas beneficiarias.
0: No hay que olvidar que en algunos casos existe la tutora o tutor, es decir, la persona a quien se le encomienda el cuidado de la educación de las hijas o hijos menores de edad.
1: Y por último, la curadora o curador, quien vigilará que la persona tutora desempeñe bien su cargo.
0: Para poder iniciar formalmente el trámite, es necesario que acudas con una notaria o notario, con el objetivo de que explique los pasos a seguir y de la orientación necesaria.
1: Para ello, es importante que tengas en mente dos posibles situaciones. Si existe testamento, este deberá presentarse junto con el acta de defunción para confirmar su validez y formalizar la aceptación de la herencia.
0: Si no hay testamento, se deberá comprobar el parentesco mediante actas oficiales para determinar quiénes tienen derecho a heredar.
1: Por ello, es muy importante que ordenes tus documentos en formato físico o digital y que mantengas tu información actualizada.
0: Para esto puedes organizar tu información en las siguientes categorías: identidad y datos personales, información laboral y seguridad social, cuentas, ahorros e inversiones, créditos y compromisos financieros, seguros y protección, bienes y patrimonio, servicios y gastos recurrentes, disposiciones patrimoniales y legales.
1: Hacer tu testamento es más fácil de lo que parece. Solo ten presentes estas sencillas recomendaciones.
0: Tómate tu tiempo. Analiza con calma el destino de tus bienes sin actuar bajo presión.
1: Busca orientación profesional. Acude a una notaría para resolver dudas o ubica una en el directorio del Colegio Nacional del Notariado Mexicano.
0: Mantén tu testamento actualizado. Puedes modificar tu testamento si cambian tus circunstancias familiares o personales.
1: Conserva la tranquilidad sobre tu patrimonio. Hacer tu testamento no significa perder la propiedad de tus bienes. Solo surte efecto tras el fallecimiento.
0: Consulta a la Condusef si necesitas saber si eres beneficiaria o beneficiario de cuentas bancarias o de inversión de una persona fallecida. Comunícate a la Condusef al 55 53 40 0999 o envía un correo a asesoría@conducef.gob.mx.
1: Recuerda que tomar el control de tu patrimonio es regalarte tranquilidad a ti y a quienes más quieres.
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2: Que la paz, la caridad y la fe del Dios Padre Todopoderoso sea derramada sobre todos y cada uno de ustedes. Bienvenidos a otro capítulo más de este maravilloso programa de Juan Diego y de sus sanadores, quienes todos los días están aquí en este templo de consultoría, imponiendo manos, orando, sanando, abriendo los caminos de tantas personas que hoy necesitan de esta ayuda, que necesitan curarse de esa enfermedad espiritual, que necesitan saber la verdad, que necesitan darse cuenta del porqué de sus fracasos, el porqué de sus tristezas. Y un saludo especialísimo a toda la gente que nos escucha y nos sintoniza ahí en Chihuahua, a toda la gente que está en Cuauhtémoc, a toda la gente, queridos hermanos, que nos escucha también en Guadalupe y Calvo, a todos los oyentes que todos los días están pendientes de este programa y que están, queridos hermanos, depositando esa confianza en nosotros, que nos están llamando, que nos están pidiendo esa orientación, que nos están preguntando sobre su familia, sobre su hijo, sobre su enfermedad, sobre esa situación difícil por la cual están atravesando y que no encontraban una salida hasta el día que se comunican con nosotros y comienzan a encontrar, queridos hermanos, esa orientación y esa guía que tanto necesitan. Por eso es importantísimo que usted hoy decida no seguir siendo un títere y una marioneta del destino, sino que hoy usted tome las riendas de su vida. Comience a orientarse, comience a guiarse. 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Quiero recibir también las gotas milagrosas de la visión, porque tengo problemas en mi vista, porque estoy pendiente de una operación y de verdad me da miedo operarme mi visión, porque he escuchado muchos rumores de que a veces uno queda peor. Usted va a recibir esas gotas que no tienen ningún valor. 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Queridos hermanos, vamos a escuchar testimonios de fe, testimonios de personas que al igual que usted sufrían, padecían, tenían problemas, enfermedades en su vida y no hallaban la salida. Ya regresamos.
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3: ¿Qué tal, raza? 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Pero la cosa no paraba ahí, en la casa las cosas andaban bien pesadas, traía una racha de puros pleitos en el hogar, no había paz. Con mis hijos la relación estaba bien tirante, puras discusiones, nomás no nos hallábamos y la armonía se había perdido por completo. Yo ya no hallaba ni qué hacer, me sentía ahogado. 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No les miento, a los poquitos días el dolor de espalda empezó a ceder hasta que se me quitó por completo. Y en la casa, nombre, la cosa cambió de tajo. 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Yo se los recomiendo a ojos cerrados a toda la raza. A mí me devolvieron la salud y la paz en mi hogar. 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Dios los bendiga siempre.
2: Queridos hermanos, y qué maravilloso es poder tener estos testimonios fehacientes de viva voz y de viva fe, poder escuchar esas personas que dicen gracias a Juan Diego, gracias a esa visita que tuve ahí en Parral, Chihuahua, nuestra vida cambió. 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Tenemos una persona que nos envía un pequeño mensaje de WhatsApp y dice: querido maestro Juan Diego, necesito que usted me ayude urgentemente. Le escribo desde Cuauhtémoc. Tengo un sobrino que tiene 17 años, no come, no duerme, sufre de pesadillas muy fuertes, pues a medianoche siempre se levanta gritando. Yo quisiera que me, diante su fuerza y sabiduría, me ayudara. Su fecha de nacimiento es el 1 de noviembre del 2022 y la verdad nos encontramos desesperados. Atentamente, la señora Gutiérrez, y le escribo desde Cuauhtémoc. Bueno, mi querida hermana señora Gutiérrez, como me dice que le nombre ahí en este su mensaje, haciendo uso de un recorrido espiritual, haciendo una investigación espiritual, quiero decirle que su sobrino, días atrás, anteriormente, durante la noche, antes de que este problema sucediera, pues él estaba con unos amigos experimentando algo que muchas personas saben y tienen el conocimiento de que a través de estos artefactos se abren puertas, y pues jugaban con una tabla Ouija. él y sus amigos. Usted debe visitarme urgentemente porque han abierto una puerta y lo que hay ahí en este momento es su sobrino, pues es un ente de bajo astral, o sea, un espíritu maligno, y para esto pues debe visitarme, debe traerlo lo más pronto posible para así, querido hermano, reprender esto, cerrar esa puerta y su sobrino vuelva a ser la persona que él era. Así, querida hermana, que la solución es visitarme de una forma personal y privada. 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Aquí me llega otro mensaje de WhatsApp al 627-287-5881 y me dice: apreciado maestro Juan Diego, tengo 3 hijos y ninguno trabaja desde hace 7 meses. Quisiera saber el motivo por el cual no pueden conseguir empleo. Y me dice que es la señora preocupada desde Parral, Chihuahua. Bueno, mi estimada amiga preocupada, por medio del recorrido espiritual también que le hacemos a su nombre, a su fecha de nacimiento, me dice que no dé nada de sus datos a través de la radio, pues quiero decirle que este problema y esta dificultad que ustedes han tenido en la familia últimamente, que tiene que ver de una mala economía, que todo le sale mal, que no se ve el fruto de su trabajo, que no progresa, que no prosperan, pues hermanita, la causal o la causa por la que esto está pasando, por lo que no se consigue un empleo, porque el dinero no le rinde, pues tiene que ver con su vecina, esta vecina con la cual ustedes han tenido muchas discusiones, porque en algunos momentos o algunos ciertos tiempos en el transcurso del año pasado, de este año presente, pues sus hijos les gusta mucho el pistear, les gusta mucho el tomar, hacen mucha fiesta, y pues su vecina no ha estado muy conforme con todo esto, y pues lo que encontró para hacer y parar esta situación con sus hijos, pues fue buscar a una persona para hacerles y tirarles cosas ahí en la entrada de la puerta de su casa. ¿Qué debía hacer, hermanita? Recoger la basura de su casa, debe venir lo más pronto posible y aquí vamos a solucionar ese problema para abrirle los caminos de sus hijos y para abrir los caminos de su familia, porque no hay dinero que le rinda, todo le sale adverso, todo

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1: Miren, yo les quiero compartir algo que viví, porque sé que hay mucha gente allá afuera sufriendo en silencio y quiero que sepan que sí hay salida. Yo venía arrastrando una racha de años donde nomás no veía la puerta. Todo empezó desde que falleció mi esposo, que en paz descanse. Tras de que me quedé sola con ese dolor tan grande, la misma familia de él se me dejó venir encima. Me querían quitar lo poquito que mi esposo nos había dejado para el sustento de la casa. Querían despojarnos de todo. Y como vieron que yo me sostuve y no me dejé, me agarraron un coraje y un odio muy feo. 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Primero no creía en esas cosas, pero la cosa se puso horrible. En la casa se sentía una pesadez que no se la desearía a nadie. Puras desgracias, pleitos, cosas raras que pasaban. Mis hijos, que eran muchachos tranquilos y de trabajo, de la noche a la mañana cayeron en el vicio de las drogas. No hallaba qué hacer, ver a mis propios hijos perdiéndose me estaba matando en vida. Y por si fuera poco, a mí me brotó una llaga espantosa en la pierna. Fui con un doctor y con otro, me ponían cremas, medicamentos y la llaga nomás no cerraba. Al contrario, se hacía más fea, me ardía como si trajera carbón prendido y los médicos no le hallaban explicación. Anduve vuelta y vuelta buscando ayuda. Visité a muchísima gente. Fui con sanaderos, con curanderos, con personas que decían que quitaban trabajos y nomás no. Pura sacadera de dinero y las cosas en mi casa seguían igual o peor. Ya andaba yo desesperada, sin fuerzas y perdiendo la esperanza de volver a ver a mi familia bien. Hasta que un día, por obra de Dios, me platicaron del maestro Juan Diego. Me dijeron, vaya con él, dense esa oportunidad. Y miren, junté las poquitas fuerzas que me quedaban y fui a buscarlo. Desde la primera vez que el maestro Juan Diego me atendió, sentí una cosa muy distinta, un alivio en el alma que no había sentido en años. Él me habló con la verdad, me dijo exactamente lo que me habían hecho y cómo la misma envidia de la familia de mi difunto esposo nos estaba destruyendo. El maestro empezó a trabajar en mi caso, a limpiar a mis hijos y a quitarme todo ese mal encimado. No les miento, gente, a los pocos días empecé a ver los milagros. La llaga de mi pierna, esa que duró meses abierta y que ningún doctor pudo curar, empezó a secar y a cerrar por completo hasta sanar. En mi casa volvió la paz, la pesadez se fue, y lo más grande de todo, mis hijos agarraron fuerza, dejaron el vicio de las drogas y hoy en día andan jalando, bien encaminados y a mi lado. Esa mala vibra que nos rodeaba se esfumó y ya nadie nos pudo quitar lo que por derecho era de nuestra familia. Por eso les digo de todo corazón, no se dejen vencer. Si usted está pasando por una pesadilla parecida, si siente que le están haciendo maldad o que ya visitó a medio mundo y nadie le ayuda, no lo piense más. 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A mí me devolvió la tranquilidad, la salud y a mis hijos, y estaré agradecida toda la vida. Que Dios me lo bendiga siempre, maestro.
2: Bueno, queridos hermanos, y como siempre lo digo, qué maravilloso es poder contar con esos testimonios, qué maravilloso es poder escuchar esas palabras fehacientes de viva voz y de viva fe, esas palabras de esperanza que renacen en muchos de ustedes que estaban cansados de ir, de venir, que estaban cansados, hermanos, de pagar para perder su fe.

0: 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A esa persona que quiera saber quién lo quiere, quién lo engaña, esa persona que sufre de dudas, pleitos, herencias que reclamar. Visíteme, porque yo le voy a mostrar en un cristal con agua el rostro de su enemigo oculto. Le voy a mostrar con hechos, mas no con palabras, porque las palabras se las lleva el viento y los hechos justifican la razón y las verdades del hombre, porque nosotros tenemos el conocimiento, la sabiduría y el poder de curar toda enfermedad postiza, sobrenatural y aquellas rebeldes. Y son muchas las personas que llegan diariamente a nuestro centro de orientación y escuchamos testimonios reales a certificar con su agradecimiento, queridos hermanos, esas palabras que nos dan, esas palabras que escuchan ustedes todos los días en una forma personal, en una forma de orientación y de consejo. Así, queridos hermanos, que lastimosamente el tiempo se me terminó. 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Hasta el día de mañana.
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6: Bueno, de veras que es un privilegio, es un honor, es una bendición decirles a ustedes buenos días. Son las 7 de la mañana con 4 minutos, casi 5 minutos ya en este momento, saludándoles a través de nuestra señal 730 de AM y claro, también en el 104.7 de su frecuencia modulada, la más picuda del grupo Radiorama Parral. Esta mañana saludándoles a ustedes en super fin de semana, adiós gracias, y es viernes. Viernes 18 de septiembre del año 2026, último viernes de verano. Señoras, señores, hay que disfrutarlo. Muy buenos días y este mismo entusiasmo y con esta misma alegría saludamos a nuestra queridísima Maru, allá del otro lado del estudio. Maru, muy buenos días, ¿cómo están?
7: Hola, Jera, muy buenos días, muy bien, gracias a Dios. ¿Y usted?
6: Pues aquí, mire, jacarandoso.
7: Fresco como las lechugas, Jera, fresco. Gracias a Dios amanecimos muy bien, muy contentos ya iniciando este día, esta nueva oportunidad que Dios nos brinda para estar junto a todo nuestro auditorio, nuestro público, a quienes deseamos que hayan amanecido también bastante bien. Oiga, pues ya estamos a 18 de septiembre.
6: Ya, 18.
7: Estamos esperando el 15, pues ya pasó.
6: Ya pasó.
7: Ya estamos a 18.
6: Y se fue así, rápido.
7: Y como usted nos lo dice, hay que aprovechar el último viernes de este mes de septiembre, el último viernes, de esta temporada de verano. Verano.
6: Se termina,
7: sí,
6: el verano.
7: Porque nos queda otro viernes de septiembre. Sí. Pero a lo que me refería era al verano, ya el último fin de semana del verano, ¿qué era?
6: Ya.
7: Una carnita asada, algo para
6: despedir el verano y recibir el otoño.
7: Qué rápido, ¿eh?
6: Se va rápido y entramos a lo que es el último tercio del año.
7: ¿Qué nos falta?
6: Nada.
7: Nada, Jera, que gracias a Dios hemos recorrido estos meses del 2026 con salud, con paz, tranquilidad, alegría, trabajo, amistades y bueno, cosas bonitas, bendito Dios.
6: Así es. Así arrancamos, vamos a la información.
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7: Aumentará producción de nuez en Chihuahua hasta el 15%, pese a sequía y a plagas. El sector nogalero prevé recuperar volúmenes de cosecha en las huertas gracias a la mayor disponibilidad de la hídrica. Esta cosecha del nogal en la entidad enfrenta retos climáticos y fitosanitarios. Aquí esta información del estado de Chihuahua respecto a la producción de nuez en Chihuahua.
6: El diputado y dirigente estatal de la Confederación Nacional Campesina, la CNC, Arturo Medina, celebró el avance en la reapertura de la frontera con los Estados Unidos para la exportación de ganado y reconoció especialmente a las familias ganaderas de Chihuahua que han resistido meses de incertidumbre y afectaciones económicas. La reapertura del comercio de ganado en pie comenzó de manera gradual el pasado 24 de agosto por el cruce Agua Prieta Douglas en Sonora. Y ahora tocó en Chihuahua con la reactivación del cruce San Jerónimo-Santa Teresa en la frontera con Nuevo México.
7: La Fiscalía General del Estado descartó que la agresión entre Ojinaga y Coyame haya sido con un calibre .50 y busca determinar si el arma larga involucrada fue utilizada en otros delitos. Norma Ledesma, titular de la Comisión Estatal de Atención de Víctimas, dijo que algunos de ellos involucran a distintos estados e incluso a otros países.
6: En más información, el diputado priista Noel Chávez presentó iniciativa y propuso regular el reciclaje formal de aparatos electrónicos y eléctricos al final de su vida útil. ¿Cuál es el objetivo? Transformar los desechos tecnológicos en una fuente estratégica de recursos y reducir la contaminación. El diputado por este noveno distrito, Noel Chávez Velázquez, presentó esta iniciativa para reformar la Ley General para la Prevención y Gestión Integral de los Residuos en materia de minería urbana y reciclaje de aparatos eléctricos y electrónicos. Manifestó que actualmente México se posiciona como el tercer mayor generador de residuos de aparatos eléctricos y electrónicos en el continente americano y el segundo en todo Latinoamérica.
7: Evalúan creación de centro para mujeres con adicciones y violencia familiar en Parral. El alcalde Salvador Calderón contempla utilizar inmuebles públicos en esquemas de coinversión junto a la sociedad civil. La creación de un centro para la atención de mujeres con problemas de adicciones es uno de los proyectos que se encuentran en evaluación, informó el alcalde Salvador Calderón Aguirre.
6: En otra información, trágica volcadura en el municipio de Jiménez dejó como saldo una fémina sin vida y una más lesionada, lo que generó una importante movilización de autoridades y cuerpos de rescate. La información preliminar señala que el percance se dio en la carretera que comunica Jiménez con Villa López, donde fue encontrada sobre su costado izquierdo una camioneta, al parecer Explorer o Expedition de modelo atrasado. Al lugar arribaron varias ambulancias del municipio jimenense, tanto de Protección Civil como de Cruz Roja, así como elementos de vialidad y policía municipal, en atención a los hechos, ya que se indicaba de múltiples lesionados. Del interior de la unidad rescataron a una mujer, quien rápidamente fue atendida a bordo de la ambulancia de la Cruz Roja, siendo ubicada dentro de la unidad otra mujer, lamentablemente ya sin signos vitales, todavía sin identificar.
7: Regreso a clases se eleva hasta el 40% de demanda en transporte urbano en Parral. El secretario general del Sindicato de Permisionarios de Transporte Urbano, Josué Ontiveros, informó que septiembre es el mes de mayor movimiento para el sector. Este regreso a clases provocó un incremento de hasta el 40% en la demanda de transporte urbano en Parral, siendo septiembre el mes de mayor movimiento para este sector. Así lo informó el secretario del Sindicato de Permisionarios del Transporte Urbano, Josué Ontiveros.
6: El gobierno de Parral, a través del Consejo Municipal de Estacionómetros, está informando a la ciudadanía que a partir del próximo lunes 21 de septiembre entrarán en funcionamiento los parquímetros instalados en el estacionamiento de cara al río, con el objetivo de regular el uso de los espacios disponibles y favorecer una mejor organización del área. Esta medida forma parte de las acciones que impulsa el Consejo Municipal de Estacionómetros para fortalecer el funcionamiento del sistema y continuar generando recursos que son destinados a programas y apoyos de beneficio directo para la comunidad.
7: Programa de tinacos subsidiados en Parral cumple un mes detenido en Cabildo, en el Cabildo. El alcalde Salvador Calderón señaló que las reglas de operación continúan bajo la revisión de Comisiones Unidas. El acuerdo del precio con el proveedor tenía vigencia hasta el 31 de agosto. Este programa de tinacos subsidiados aquí en Parral pues está acumulando alrededor de un mes detenido, mientras que el Cabildo revisa sus reglas de operación, situación que repercute en el precio acordado con el proveedor, cuya propuesta tenía vigencia hasta el 31 de agosto.
6: Lo más importante en información que tenemos para usted hasta el momento, vamos a conocer el estado del clima.
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7: En punto le comentamos que la temperatura en este momento es de los 19 grados centígrados. 19 grados la temperatura en este momento. La máxima para el día de hoy es de 32 grados centígrados. La mínima se registró en los 18 grados centígrados. La sensación térmica de los 19 grados centígrados. Hoy no hay posibilidades de lluvia. Para el día de mañana, para el fin de semana, se espera hasta en un 70% de posibilidad de lluvia. Oiga, nos emocionamos cuando vemos posibilidades de lluvia, pero nos entristecemos cuando no llega la lluvia o simplemente llega una ligera llovizna. Bueno, pero pues al menos por el momento, le digo, el día de hoy no hay pronóstico de lluvia. Para mañana, el 19 y el 20 de septiembre, sí hay pronósticos de lluvia hasta en un 70%. Y escuchamos ya a Jera, muy atento, Jera, con la información del estado del tiempo en la región.
6: Gracias, Maru. Nomás espero no quedarles mal porque acá me está fallando, ¿no? Ya, aquí está ya listo.
7: Sí.
6: Fíjese, Santa Bárbara está muy fresca esta mañana, 16 grados. La mínima que se registró en el municipio más antiguo del estado fue de 14 grados. Esperamos una máxima de 29. No hay posibilidades de lluvia, pero el fin de semana sí se visora algo de lluvia, llovizna y tormentas eléctricas, al menos en lo que es sábado, domingo y lunes. El cielo completamente azul, completamente despejado el día de hoy, no hay posibilidades de lluvia, como le estoy comentando a usted, allá en Santa Bárbara, Chihuahua. De ahí nos vamos a trasladar precisamente en ese momento hasta San Francisco del Oro, para que nuestra gente de San Francisco del Oro esté informada respecto al clima. 17 grados, la mínima fue de 16, esperamos una máxima de 29, también con cielo completamente despejado, no hay posibilidades de que caiga algo de lluvia por allá en San Francisco del Oro. Y siguiendo con el recorrido por esta extensísima región sur del estado, ya estamos ubicados en Villa Matamoros y le informamos a nuestra gente de Matamoros que tenemos 18 grados en este instante. Esperamos una máxima de 32, tampoco hay posibilidades de lluvia, pero el fin de semana, lo que es sábado y domingo al menos, sí se avizora algo de lluvia y tormentas eléctricas para el municipio de Matamoros. Valle de Zaragoza, 22 grados, esperamos una máxima de 34, no hay posibilidades tampoco de que llueva en Valle de Zaragoza. Y por último, estamos en Valle de Allende, 20 grados en este instante, y esperamos una máxima de 33 grados. Pues todavía calorcito, Maru, los últimos días de verano.
7: Oiga, todavía arriba de los 30 grados centígrados, ya para casi finalizar esta temporada de verano. Y bueno, yo creo que continuarán así las temperaturas, que en septiembre ha hecho bastante calorcito ahora en el mes de septiembre. Y bueno, pues así estaremos muy pendientes del clima, Jera.
6: Exactamente, así estaremos muy pendientes, como también pendientes de que ustedes se comuniquen con nosotros a las líneas telefónicas que en este momento Maru nos da a conocer.
7: Claro que sí, 627-52-577-30, nuestra línea directa aquí a cabina. El WhatsApp, para que usted lo utilice también, aprovechelo, 627-52-085-64, a sus órdenes. Estamos para servirles y estamos con ustedes aquí en punto, Jera Gallardo y una servidora, Maru Terrazas, hasta las 9 de la mañana. Así que hagamos todos juntos este noticiero.
6: Así es, usted lo acaba de darle en el clavo. Hagamos todos juntos. Por sí, eso la participación de usted es muy importante. Que usted se comunique a los teléfonos que ya conoce y que le acabamos de dar a conocer. Bueno, vámonos al corte comercial. Muy buenos días. Aquí son las 7 de la mañana con 16 minutos. Son las 7 con 16. Y bueno, pues es el último día que pasamos música vernácula mexicana, porque ya el próximo lunes estaremos entrando en el otoño, y qué mejor que pues despedirlo, ¿verdad? De esta manera. Híjole, bueno, es que acá nos mueven los... ¿Cómo se dice, Maru? Nos mueven los controles.
7: No controles.
6: Así es. Híjole, bueno, pues... Le voy a deber en lo que arreglamos esto. Vámonos al corte comercial. Ya volvemos con más información.
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1: El tema con el que Beatriz Adriana ganó el Festival de la Canción Ranchera ya a finales de los 70, principios de los 80.
2: Sí, empezaban los éxitos de Beatriz Adriana, sí. De manera muy particular y peculiar de interpretar estas melodías, este género musical. Y qué bueno porque, oiga, hasta el día de hoy así escuchamos a Beatriz Adriana con esa alegría que le caracterizó, esos gestos.
1: La manera de mover, ¿verdad?, los ojos, oiga.
2: Sus ojos. Sí. Y pues bueno, ¿y quién cree que le imitó algún día, alguna vez? Una servidora.
1: Sí, a Beatriz
2: en
1: Adriana.
2: En la preparatoria.
1: Ah, ándele. Bueno, pues sí.
2: En un evento, en un programa de esos, de la escuela.
1: De la escuela, ajá.
2: Parodiamos a Siempre en Domingo.
1: Sí.
2: Y pues que Beatriz Adriana, ¿quién? Y empecé yo que a mover los ojos, ¿verdad? Así como ella, y hacer los gestos de ella. Y me dije, no, pues tú a Beatriz, ajá, Adriana. Y bueno, pues tuve el gusto, ¿verdad?
1: Qué bueno. Qué bueno.
2: Así
1: qué
2: es,
1: bueno.
2: Mira.
1: Ok, ¿y con qué iniciamos, Maru, la información nacional e internacional?
2: Fíjese que para platicar con nuestro auditorio viene ya el 19 de septiembre, ¿verdad?
1: Mañana.
2: Una fecha, sí, mañana. Y más de 80 millones de celulares van a recibir alerta durante el simulacro nacional 19 de septiembre. El gobierno federal confía que haya mayor participación de la ciudadanía desde sus hogares, ya que el simulacro será mañana sábado 19 de septiembre a las 12 horas. Se va a llevar a cabo el segundo simulacro nacional 2026, en el que van a participar 32 entidades federativas. Será la primera vez que se lleve a cabo en sábado. Bueno, pues es que cae en sábado, ¿no? Sí. Por lo que confía que habrá mayor participación de la ciudadanía desde sus hogares. ¿Se acuerda el año pasado, Jera? Que recibimos todos, pues no estamos acostumbrados.
1: La alerta.
2: La alerta, todos así como que hasta que nos acordamos. Como allá nuestros amigos en México, ¿verdad? Ellos están ya saben cuando escuchan la alerta, el sonido. En una conferencia de prensa que encabezó la presidenta Claudia Sheinbaum, la funcionaria indicó que después del simulacro se instalará el Comité Nacional de Emergencias, encabezado por el secretario de Seguridad y Protección Ciudadana, Omar García Harfuch. Y el día de mañana invitan a toda la ciudadanía, a toda la gente, a todos los mexicanos, por parte de la Coordinadora Nacional de Protección Civil, Laura Velázquez, que estemos pendientes el sábado 19 de septiembre a las 12 horas, donde se llevará a cabo el segundo simulacro nacional de 2026. Serán 80 millones de celulares que van a recibir la alerta durante el simulacro nacional 19 de septiembre.
1: Si usted es de las personas que acostumbra a viajar en avión, déjeme decirle que le tengo muy malas noticias.
2: Ay, ¿por qué, Gerardo?
1: ¿Por qué? Porque el gobierno federal plantea en el paquete económico 2027 incrementar las cuotas a las aerolíneas una décima parte al utilizar espacio aéreo del país. Por ende, pues esto le va a aumentar a usted el costo de su boleto.
2: Sí, por sí.
1: Por el motivo de obtener más ingresos, el plan de las autoridades federales es aumentar las cuotas a las aerolíneas por los conceptos de kilómetro volado o envergadura. Por ejemplo, mire, en el por kilómetro, las aeronaves grandes deberán pagar 14.14 pesos, las medianas 9.46, las pequeñas tipo B 3.27 y las pequeñas tipo A 0.42. En tanto, la cuota por envergadura sería por las grandes de 32.560, las medianas 21.725 y las pequeñas tipo B 7.488. Esto desafortunadamente nos da como resultado que va a impactar en los precios de los boletos de avión que oferten las mismas aerolíneas. Argumentan en el paquete económico 2027 que busca responder al aumento constante del volumen de operaciones aéreas comerciales de carga y aviación en general en el país. Pues es que la mujer necesita dinero para seguir comprando votos.
2: Nosotros queremos seguir viajando en avión, pues, pero bueno, Qué bueno que nos da esta noticia para saber, a ver ahora cómo le hacemos.
1: A ver cómo se le hace, ¿verdad?
2: A ver cómo le hacemos. Oigan, otra información, buscará Fiscalía de Morelos pena máxima para feminicida de Claudia Tacorente. Es la joven que...
1: La española.
2: La española. Fíjese que en conferencia de prensa la Fiscalía de Morelos informó que el móvil del crimen fue el robo de su teléfono celular.
1: Hágame el favor, Maru.
2: Y feminicidio, buscarán obtener una sentencia de 70 años para este sujeto. El fiscal de Morelos, Fernando Bluckenkron Escobar, informó que pedirán la pena máxima de 70 años en contra del responsable de Claudia Tacorente Aguilera, estudiante española que fue asesinada en Cuautla, Morelos, la noche del 12 de septiembre. Y es que ya lo detuvieron, cayó el trompas, fíjese, el trompas, el presunto asesino de la española en Morelos. Y están pidiendo, pues, darle la sentencia máxima, 70 años.
1: Como si eso fuera a remediar las cosas.
2: No, antes que...
1: Definitivamente, qué vergüenza, ¿eh? Vergüenza nacional e internacional. Y luego le preguntan a esta señora y siempre sale con evasivas.
2: Mijera, y muy triste esta nota, como dice usted, da pena y da tristeza porque... ¿Cómo nos verán de allá del otro lado del mundo?
1: ¿Cómo nos ven
2: de allá? Así es. ¿Cómo nos ven?
1: No, hombre, Mario, espérese lo que le voy a contar a continuación.
2: Ay, ¿qué nos va a contar, Gera?
1: Pues fíjese que México es, junto a Ucrania y Rusia, el país con mayor cantidad de demandas de empresas extranjeras durante el 2025, de acuerdo a la Organización de las Naciones Unidas para el Comercio y Desarrollo. La organización detalla que las disputas de inversionistas contra México se concentran en minerales críticos y el sector energético. Esto de acuerdo con los reportes mundiales de inversión de organización. Desde hace 4 años, el país se encuentra en los primeros lugares como el más mencionado en las controversias entre inversionistas y Estado. Fíjese, en el 2022, México registró 3 casos nuevos de reclamo, compartiendo el primer puesto con Venezuela, Rumania y Eslovenia. Para el 2023, México lideró el ranking con 10 disputas. ¡Qué vergüenza, eh! En el 2024, México tuvo reclamos y empató con Rusia, que se encuentra en guerra con Ucrania desde febrero del 2022 y enfrenta un espectro de restricciones comerciales. Bueno, pues el año pasado, el 2025, registraron casos contra 37 países y fíjese que México y Ucrania fueron los más demandados con más frecuencia, con 5 casos nuevos cada uno, seguidos de Colombia y Panamá, con 4 casos cada uno. Para el cierre del mes de junio, el gobierno federal mexicano admitió tener 23 arbitrajes que iniciaron inversionistas extranjeros. Entre estos casos está que el equipo legal del gobierno evitó el pago de $2,700 millones a la empresa estadounidense Vulcano, que interpuso una demanda por una supuesta expropiación indirecta ante el Centro Internacional de Arreglo de Diferencias Relativas a Inversionistas del Banco Mundial. En dicho caso, el tribunal resolvió que México no cometió una expropiación ilegal ni actuó de forma arbitraria con su política ambiental general, por lo que desestimó 99% de los reclamos y ordenó al Estado pagar solo $17 millones.
2: Nada más así.
1: Como aquí no se trata del tío Richie, pues entonces la señora en sus mañaneras no menciona nada. No dice nada, fíjese nada más. $2,700 millones se ampararon para pagarlos.
2: Nomás $2,700 millones.
1: De dólares.
2: Si ya diciendo 2,700 millones es mucho. Ahora, si son de dólares.
1: Imagínese nada más. Multiplíquelo por 20 pesos, que es más o menos el promedio.
2: Haga la cuenta. Ciudad de México tiene una zona de sacrificio tóxica donde el cáncer está aumentando. Durante décadas, las autoridades mexicanas han sacrificado un valle rural para drenar los desechos de la capital y potenciar la economía. Ahora, las comunidades locales están pagando las consecuencias de esta decisión, a menudo con sus propias vidas. Yuri Uribe, tras un mapa invisible de la muerte en su barrio, señalando que casa tras casa, casi todas, dijo, habían sido golpeadas por el cáncer. Y en esa esquina, pues, viven personas víctimas de cáncer, de diferentes tipos de cáncer. ¿Y esto por qué? Dice, pues el cáncer viene a presentarse en estas comunidades. Al final de un recorrido por su pueblo natal, general Pedro María Anaya Uribe había hecho un recuento incompleto, pero sobrio, al menos 42 muertes por cáncer, 15 sobrevivientes y 6 casos activos, todos concentrados en pocas cuadras. Bueno, pues es que este es un mucho dolor, dicen ellos, para esta comunidad. No es normal que una comunidad tenga tanta gente enferma. Y es que esta zona de sacrificio tóxica, como le llaman ellos, donde el cáncer está aumentando, viene durante décadas. Durante décadas las autoridades mexicanas han sacrificado este valle rural para drenar los desechos de la capital y potenciar la economía. Pero, pues están pagando las consecuencias los ciudadanos que viven en este sector con padecimientos de cáncer. Fíjese, así en la Ciudad de México.
1: Caray, bueno. ¿Y qué más podemos esperar definitivamente?
2: No, es una comunidad. Estaba buscando aquí, se decía cuántos habitantes tiene esta comunidad. Uh-huh. Estaba buscando aquí en la información. Pero fíjese, viene esto, data desde, pues hace años, desde los 70s, 80s, pero hoy con las consecuencias de toda esta zona sacrificio tóxica, donde van y drenan los desechos de la capital, pues aquí para potenciar ellos la economía, pero aquí los que se están viendo afectados son las comunidades locales, donde hay infinidad de personas con diferentes tipos de cáncer.
1: Definitivamente. Nos dice un mensaje, buenos y bendecidos días, Mario Higuera, bueno, y que tengan un excelente fin de semana, gracias.
2: Gracias.
1: Dice, escuchen el video, ahora es al revés, así como la señora que nos gobierna dice que quiere pruebas y más pruebas, pues que ahora nos las muestre ella de lo que está diciendo en su segundo informe. Ahora, los que queremos pruebas somos nosotros los mexicanos, muchas gracias por el espacio que me brindan, cuídense mucho y bendiciones, que nos manda un reel. Déjeme ver si lo puedo pasar a mi celular.
2: Sí.
1: Porque aquí yo no puedo abrir mi Facebook para poder escuchar este audio que nos manda esta persona que se comunica con nosotros vía WhatsApp. Vámonos al corte comercial, son las 7 de la mañana con 32 minutos. Regresamos con más información. Usted siga reportándose con nosotros.

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1: Es temprano todavía, son las 7 de la mañana con 40 minutos, 20 nos separan de las 8 de la mañana, tiempo exacto para dar a conocer a usted la situación que atañe a lo que es nuestro estado de Chihuahua. ¿Qué, con qué empezamos, Maru?
2: Fíjese, y les mandamos saludos a los que van a dejar a sus hijos a la escuela, que entran a las 8 de la mañana, Jera, ya andan los padres de familia de un lado para otro. Tome sus precauciones, luego se incrementa el tráfico vehicular en diferentes áreas donde están las instituciones educativas, sobre todo allá por el Cebetis, que nos han hecho llegar, por la ciudad universitaria, nuestros amigos de las primarias, en fin, pues tome con paciencia todo, vaya tranquilo, vaya tranquila y no vaya aumentando la velocidad, porque luego esto genera accidentes y eso es lo que se quiere evitar. Le agradecemos a ustedes que estén con nosotros aquí a través de la 104.7 FM y el 730 de amplitud modulada. Inspecciona Secretaría de Agricultura Norteamericana, Brooke Rollins y presidente de la Unión Álvaro Bustillos, cuarentenarias en San Jerónimo. ¿De qué le estamos hablando? La Secretaría de Agricultura de los Estados Unidos recorrió personalmente los corrales para exportación e importación de ganado en San Jerónimo, el más grande y moderno complejo en la entidad, con capacidad de manejo de 14,000 cabezas en el cruce fronterizo entre Chihuahua y Santa Teresa, Nuevo México, acompañada por el presidente de la Unión Ganadera Regional de Chihuahua, Álvaro Bustillos. Informó a los delegados de la Secretaría de Estados Unidos que está confirmada la reapertura a la exportación por este cruce de San Jerónimo-Santa Teresa para el 24 de este mes, con 750 cabezas diarias hasta escalar 1,800 de manera paulatina para noviembre. Así añadió que en la visita también fue abordado el abrir el cruce de por Columbus, Palomas, lo que esto sería y estaría ocurriendo en un mes más aproximadamente. En un mensaje dirigido a los agremiados de la Unión Ganadera, expresaron ayer el gran día para los ganaderos de Chihuahua. Oiga, pues ¿con cuántos para el próximo 24 de este mes? Con 750 cabezas diarias. Diarias hasta escalar 1,800 de manera paulatina hasta noviembre, para noviembre. Pues a estar muy contentos nuestros amigos. Qué bueno.
1: Muy bien, en otra información, el Congreso del Estado aprobó una reforma a la Ley de Vialidad y Tránsito de Chihuahua que incorpora nuevas obligaciones para conductores y medidas de protección para peatones, ciclistas y personas con discapacidad. Entre los cambios destaca la obligación de utilizar sistemas de seguridad infantil para menores de 1.35 metros de estatura, así como la prohibición de usar o manipular el celular mientras el vehículo se encuentre en movimiento. La reforma también modifica los límites de velocidad y establece cero tolerancia de alcohol para menores de edad, motociclistas y operadores de transporte público. Para los conductores entre 16 y 17 años se contemplan restricciones de horario y circulación fuera de zonas urbanas. Además, se endurecen las disposiciones relacionadas con la suspensión y cancelación de licencias. Las nuevas reglas también incluyen cámaras corporales y patrullaje visible, además de establecer que los agentes de vialidad deberán brindar un trato respetuoso a la ciudadanía. La iniciativa fue presentada por la diputada Yus Vega, del Partido Acción Nacional, en octubre del año pasado, y posteriormente fue revisada por la Mesa Técnica de Seguridad Vial antes de ser aprobada por el Pleno.
2: Oiga, pues, referente a este tema que estamos comentando de la apertura de frontera para el ganado, pues están reconociendo los ganaderos chihuahuenses que están contentos, que están de fiesta, y el diputado dirigente estatal de la Confederación Nacional Campesina, Arturo Medina, celebró el avance de la reapertura de la frontera con Estados Unidos para la exportación de ganado, y reconoció especialmente para las familias ganaderas de Chihuahua que han resistido meses de incertidumbre y afectaciones económicas la reapertura del comercio del ganado que en pie, que con que comenzó el 24 de agosto por el cruce Agua Prietas Douglas en Sonora, y ahora tocó a Chihuahua con la reactivación del cruce de San Jerónimo Santa Teresa en la frontera con Nuevo México. Así pues que, así como, pues es que son buenas noticias, Gera, sobre todo para nuestros amigos ganaderos que han estado enfrentando esta situación por meses, y esta es una noticia que se está celebrando porque detrás de cada cabeza de ganado hay meses de trabajo, inversión y esfuerzo de familias enteras. Los ganaderos chihuahuenses resistieron, cuidaron sus atos y no bajaron los brazos en uno de los momentos más complicados que ha enfrentado este sector.
1: Así es, definitivamente, y qué bueno, ¿verdad? Y ojalá que ya se erradique este maldito gusano barrenador,
2: sí,
1: que ya está afectando bastante, no solamente a nuestro ganado, sino también a los animales domésticos.
2: Sí.
1: Así es. Vámonos al corte comercial, son las 7 de la mañana con 45 minutos. Regresamos con la información ya local.

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1: 627-5257-730, comuníquese con nosotros, mándenos un mensaje de texto 627-5208-564, estamos listos para la información de carácter local. Maru, ¿con qué empezamos?
2: Muy bien, pues vamos con las informaciones ya locales, agradeciendo a nuestro auditorio, a nuestro público, que esté muy pendiente, que está pendiente con nosotros aquí a través de la frecuencia 104.7 de FM y el 730 de amplitud modulada. Bien, nos comentaba Jera al inicio en el top 10 de que el lunes entran en función los parquímetros. ¿Cuáles parquímetros? Oiga, pues los que están en estacionamiento de cara al río.
1: Así
2: es.
1: ¿Se
2: ha utilizado este estacionamiento de cara al río?
1: ¿Cómo, Maru?
2: Será muy utilizado, sí, este estacionamiento, no, sí, de cara al río.
1: Y fíjese que está, ¿cómo le puedo decir? Muy confortable.
2: Sí, sí.
1: Aquí el asunto es de que, pues, debe tener mucho cuidado con su automóvil, Maru, porque así, sí, así a grandes rasgos le digo, ¿verdad? Caben como unos, ¿qué serán? Como unos 20, 30 automóviles.
2: Pues está
1: muy bien,
2: bien, pues.
1: Y se desfoga poquito lo que es los estacionamientos.
2: Sí,
1: el tráfico.
2: Sí, es que está en pleno centro de la ciudad y lo que es el Paseo Gómez Morín, pues es muy concurrido. Uh-huh. Y qué bueno que está el estacionamiento de cara al río. Bueno, los recursos generados por el sistema contribuyen al desarrollo de programas y apoyos en beneficio de la ciudadanía. El gobierno de Parral, a través del Consejo Municipal de Estacionómetros, informa a la ciudadanía que a partir del próximo lunes 21 de septiembre entrarán en funcionamiento los parquímetros instalados en el estacionamiento de cara al río, con el objetivo de regular el uso de espacios disponibles y favorecer una mejor organización del área. Y ante esta medida, que forma parte de las acciones que impulsa el Consejo Municipal de Estacionómetros para fortalecer el funcionamiento del sistema y continuar generando recursos que son destinados a programas y apoyos de beneficio directo para la comunidad, bajo el mensaje "cada moneda que depositas

0: Para la atención a víctimas de desaparición, con la participación de familias buscadoras, colectivos y organizaciones de la sociedad civil. El encuentro tuvo como objetivo generar un espacio de diálogo directo entre las familias y las autoridades encargadas de los procesos de búsqueda, investigación y atención a víctimas indirectas. En la jornada participaron la titular de la Comisión Ejecutiva de Atención a Víctimas del CEAVE, Norma Ledesma Ortega, el fiscal de Distrito Zona Sur, Guillermo Hinojos Hinojos, y representantes de las áreas especializadas en atención a mujeres y familias, derechos humanos y desaparición forzada. También estuvieron presentes representantes de la Comisión Local de Búsqueda, Servicios Periciales y Ciencias Forenses, la Agencia Estatal de Investigación y la Unidad Especializada en Investigación de Personas No Localizadas y Desaparecidas de la Fiscalía de la Zona Sur. Durante el foro se abordaron temas relacionados con los procedimientos de investigación, búsqueda en campo, capacidades técnicas, trámites y atención victimológica. Además, las familias y organizaciones participantes expusieron directamente sus inquietudes ante las autoridades.
1: Oiga, nos gustan las nueces, es la temporada de
0: ricas, las nueces.
1: No, oiga, los nogales. Saludos a nuestros amigos del Valle, allá los nogales. Y aquí pasamos frecuentemente lo que es la secundaria federal, Jera, sí. Y están los nogales, hay nogales por años, nogales.
0: Y si da nueces, más nogales.
1: Sí, claro. A lo que voy es a esto, Jera, que se ven, que andan, ¿cómo se dice? Variar.
0: Sí, variando,
1: sobre todo los domingos, algunas personas me imagino que piden permiso, son de allí mismo, desconozco, pero se ven que andan ahí trabajando y van cayendo las nueces, pues caen las nueces, ¿verdad? Y simplemente usted va caminando y hay nueces por todos lados. Y para los que nos gustan las nueces, pues fíjese que aumentará la producción de nuez en Chihuahua hasta en un 15% pese a la sequía y a las plagas. Ahí están las nueces, no dejan de aparecer. Este sector nogalero prevé recuperar volúmenes de cosecha en las huertas gracias a la disponibilidad hídrica. La producción de nuez en Chihuahua registrará este año un incremento estimado hasta en un 15% respecto al ciclo anterior. Sin embargo, factores como la falta de lluvias, la presencia de plagas, las altas temperaturas registradas durante agosto y pues también en septiembre, mire, todavía estamos con temperaturas altas, y la recuperación gradual de los nogales impidieron que la cosecha alcanzara niveles que se esperaba por parte del sector. Así lo informó el presidente del sistema de producto nuez, Alejandro Licón. Sin embargo, pues se espera un aumento de un 15% pese a la sequía y a las plagas. Qué ricas son las nueces.
0: Riquísimas. Y a mí la nieve de nuez me fascina.
1: Ah, qué rico, ¿verdad?
0: Me encanta, sí.
1: La nuez, oiga, la nuez que se utiliza en muchos postres también.
0: Sí.
1: O simple y sencillamente así solita. Qué delicia.
0: Es una delicia, de veras. Es un agasajo comer nueces. Son caras.
1: Oiga, sí, son caras.
0: Son caras las nueces. Las garampiñadas, ¿las ha probado?
1: Sí, claro. Jera, qué ricas. Ya se nos antojaron.
0: Las nueces.
1: O los o el pastel, que el pastel que le pone nuez o algún algún postre y que postre que lleve nuez también.
0: Uh-huh, sí.
1: O le digo así solita, pues los dulces de leche que
0: llevan nuez.
1: También nuez, ya ves, así los es. Tradicionales de la región que llevan nuez, ahí andamos detrás de ellos.
0: Detrás de ellos. La nuez es tan famosa que en mi época de juventud que decíamos, ¿partimos la nuez o la dejamos para después?
1: Ay, sí,
0: caray, hombre. Oiga, Maru, fíjese que familiares, amigos y compañeros de Luis Manuel Oya Salas, de 20 años, están solicitando el apoyo de la ciudadanía para hacer frente a los gastos médicos derivados del fuerte accidente del motocicleta que sufrió la noche en el cruce, la noche de antier, en las avenidas Juan Rangel de Viesma y Zaragoza. ¿Se acuerda el muchacho,
1: sí,
0: este que tuvo el accidente?
1: Sí,
0: así es. Bueno, pues él permanece hospitalizado y su estado de salud está requiriendo atención especializada. Presenta un hematoma en la cabeza, además de fractura de fémur, lesiones que mantienen bajo vigilancia su evolución médica. Los familiares explicaron que actualmente se encuentran a la espera de que disminuya la inflamación provocada por el hematoma, condición necesaria antes de que los médicos puedan intervenir quirúrgicamente la fractura del fémur. El accidente, como todos sabemos, ocurrió alrededor de las 8:30 de la noche, cuando Luis Manuel conducía su motocicleta y se vio involucrada en un percance en la intersección de las calles Juan Rangel de Viesma y Zaragoza. Ante la gravedad de las lesiones y los gastos que implica,

0: la hospitalización, tratamiento y la próxima cirugía, Maru, pues entonces los familiares y compañeros están iniciando la campaña Todos por Luis, mediante la cual buscan reunir recursos económicos para apoyar directamente su atención médica. Las aportaciones están a las tarjetas bancarias proporcionadas por la madre del joven, María Alejandra Salas Ruiz. Y bueno, pues puede llamarnos, ¿verdad? En caso de que usted requiera, aquí tenemos los números.
1: Sí,
0: de la, de las tarjetas, a donde usted puede hacer su donativo en caso de que usted tenga la intención de ayudar a la familia de este joven que lamentablemente pues tuvo un accidente.
1: Así es, Gera, pues a apoyarlos, apoyarlos.
0: Y, definitivamente.
1: Y que le llamen a la
0: señora. Y que se recupere pronto.
1: Que se recupere pronto, está joven, 20 años, esperemos en Dios que rápido se recupere.
0: Y que esto sirva como ejemplo, Maro.
1: Sí, Gera.
0: Pero que este muchacho está sufriendo ahorita, no quede ahí nomás como un mero accidente.
1: Sí.
0: Que sirva de algo.
1: Para los demás jóvenes, Gera, que incrementan la velocidad, que van a toda velocidad, que no toman sus precauciones y que, mire, vienen estas lamentables consecuencias para él, para su familia, para los que están a su alrededor. Y uno como ciudadano,
0: como ciudadano también, Gera,
1: nos puede mucho a todos estos jóvenes que sufren este tipo de accidentes. Y sí, todos los accidentes, le digo, son lamentables y nos duelen. Y ver estos jóvenes, 20 años, esperemos en Dios que recupere su salud y apoyarlo.
0: Así es, vámonos al corte, puntualmente a las 8 de la mañana, regresamos con más información.

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0: El clásico macho panzón de Beatriz Adriana, de cómo tuvo éxito esta canción también.
1: Hasta el día de hoy, oiga, muy escuchada ese tema, no sé por qué, ¿verdad?
0: ¿Quién sabe qué se deberá?
1: El clásico mexicano, dice, no todos, pero sí, mucho éxito de Beatriz Adriana con esta música vernácula. Luego vino una época en los 80, que era 83, 85, en la que grabó música baladita, rica, sí, bonita, que también le fue bien.
0: Fue producción de Marco Antonio Solís, antes de que llegara Marisela a meter sus narices.
1: Sí.
0: Fueron dos discos los que sacó de.
1: Y muy buenos,
0: ¿eh? Incluso hasta en la Festival Loti participó. Sí. En el 85.
1: Y muy bueno, si veíamos a Beatriz Adriana, desde luego, con otro perfil, y muy bonita, y muy bonitos sus temas, sus interpretaciones de Beatriz Adriana. En fin, bueno, pues hoy estamos recordando así estos temas tan bonitos interpretados por Beatriz Adriana, que todavía anda de gira, ¿eh?
0: Todavía, sí.
1: Que todavía anda de gira, 8:07, ya 8:07. 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
0: Ándele,
1: ya le platicaré. Bien, pues continuamos.
0: Con más información, claro que sí, la información de carácter local, lo que esta mañana se publica, lo que ha acontecido. Fíjese que el día de ayer, Maru, ocurrió un accidente muy lamentable, donde un trailero perdió la vida, lamentablemente. Un trailero aquí de Parral. Déjeme para ampliarle la información. Esto lo dábamos a conocer precisamente en una de las cápsulas de su espacio informativo en Punto Cápsulas, que pasamos cada hora.
1: Sí.
0: Aquí a través de nuestras emisoras del grupo Radiorama Parral. Sí, este lamentable accidente, ¿verdad?, ocurrió el día de ayer. Nada más que se me perdió aquí la información. Para pasárselas a nuestros amigos. Sí. No está ya, fíjese,
1: ya lamentablemente.
0: Ya la bajaron, pero ahorita la localizamos para darle a conocer a nuestro público este lamentable hecho, donde, como vuelvo a comentarle a usted, un trailero perdió la vida el día de ayer.
1: Sí.
0: En una de las carreteras aquí de la De la región. Sí, aquí está ya sí, la información, sí. Este accidente, Maru, se suscitó en la carretera Cananea y Muris. Autoridades buscan establecer contacto, buscaban pues con los familiares, ¿verdad? Él fue identificado como Luis Pérez, originario aquí de Parral. Perdió la vida durante la tarde del pasado miércoles tras sufrir una volcadura en una carretera del estado de Sonora. El accidente se registró sobre el tramo que comunica Cananea con Imuris, donde la pesada unidad terminó fuera de la carpeta de rodamiento y volcada a un costado de la carretera. De acuerdo con los primeros reportes, el tractocamión estaría relacionado con una empresa transportista establecida aquí en Parral, por lo que, tras confirmarse el fallecimiento del conductor, se inició la búsqueda con su familia y de los responsables de la unidad. Personal de auxilio y autoridades que acudieron al lugar tomaron conocimiento del hecho y realizaron las diligencias correspondientes para atender la emergencia y establecer la identidad del fallecido. No se han establecido, ¿verdad?, oficialmente las causas que provocaron la volcadura Entre los aspectos que deberán ser analizados se encuentran las condiciones mecánicas del vehículo y las características del tramo carretero.
1: Sí, veíamos las condolencias de la gente muy conocida aquí en Parral. Veíamos ayer en redes sociales nuestras condolencias a su familia. 8:12 minutos, ya 8:12. Jera, se generó una pregunta que se hizo viral,
0: sí,
1: hace unos días aquí en Parral, tras lo que se ha estado pues escuchando, sintiendo, y que dicen que posiblemente pues haya riesgo de hundirse aquí en Parral.
0: Ah, sí.
1: O sea, ya ve que surgieron algunos rumores en redes sociales sobre todo, y pues las preguntas, crecen las preguntas a los expertos, a quienes saben, porque pues nos está dando mucho que pensar que en las recientes fechas escuchemos, bueno, a mí no me tocó escuchar, pero la ciudadanía cercana, lo que es la mina, uh-huh, lo que es la gente Fátima de la Talleres, sectores adyacentes allá en la mina, que dicen que se escuchan muchos ruidos o acomodamientos de la tierra. Uh-huh. Lo mismo que se ha pasado en Santa Bárbara, que ya ve que también se han escuchado. Y bueno, pues versiones en redes sociales sobre un posible hundimiento surgieron tras la baja del agua en Mina La Prieta. Y empieza pues la gente a preguntarse, ¿verdad? Si se ha navegado, sobre todo la gente en los recientes días o recientes horas aquí en las redes sociales, pues seguramente la gente que sabe y la gente que es experta, oiga, es que ya sabemos de todo, cada quien emitimos y escribimos lo que creemos, pero sí, pues aquí
0: sígale, Maru, yo ahorita le comento.
1: Aquí los expertos son los que saben, ¿verdad? Uh-huh. Pues advierte sobre un supuesto riesgo para el uso, para el suelo de Parral. Y desde luego, pues la gente empieza a alarmarse porque pues empieza a colapsar de inmediato, sobre todo cuando la información circula en plataformas digitales de manera descontextualizada. Exacto, Jera, porque aquí los que deben de dar una razón pues son los expertos,
0: los
1: son personas. Pues yo puedo decir, no, sí, va a pasar algo porque yo escuché o porque yo vi o porque me platicaron. Y estas publicaciones crecieron rápidamente hasta convertirse en una alerta infundada entre los usuarios, así insinuando que la localidad podría sufrir el colapso inminente antes de permitir que la preocupación afecte tu tranquilidad, resulta indispensable separar el ruido de las redes sociales de las explicaciones oficiales sobre el estado del suelo. Efectivamente, Gera, pues nosotros no somos expertos.
0: Fíjese, y no es la primera vez que lo voy a comentar, y si hay gente que se siente ofendida, lo siento. Pero, Maru, a raíz de la creación de estas malditas redes sociales, y lo digo en toda la extensión de la palabra, han surgido gran cantidad de analistas políticos, geólogos, científicos, comentaristas deportivos, críticos de espectáculos. Bueno, escribimos a lo baboso, así en pocas palabras, y creamos un caos que, miro ahorita, todo mundo está hablando del supuesto hundimiento del centro de Parral.
1: Así es.
0: Incluso hasta lo recrearon. Sí. Hicieron una imagen con inteligencia artificial y recrearon, creando alarma.
1: Sí, alarma, miedo y
0: zozobra. Y todavía los medios de comunicación, así entre comillas, digitales, le dan vuelo a esto.
1: Sí.
0: ¿Por qué? Porque no conocen la ley de comunicaciones, Maru. Nosotros aquí estamos para informar y no crear caos, sí, entre la ciudadanía.
1: Ni infundar miedo ni
0: no,
1: cosas por el estilo, al contrario.
0: No, al contrario, informar de fuentes oficiales. Mire, lamentablemente, ¿se acuerda que el lunes aquí lo comentamos? Aquí lo platicamos, no lo analizamos porque no somos analistas tampoco, pero lo comentamos sobre el accidente que hubo en Santa Bárbara.
1: Sí.
0: Este triste y lamentable accidente. Maru, el Servicio Sismológico Nacional pertenece al gobierno federal.
1: Sí.
0: Gobierno morenista. El gobierno en Santa Bárbara es gobierno priista. Y ellos,
1: sí,
0: dan a conocer en su informe un movimiento telúrico exactamente a la hora que ocurrió el accidente. Y se da a conocer.
1: Sí.
0: Y lamentablemente, Maru, utilizamos este tipo de acontecimientos para politizarlo.
1: Uy, sí.
0: ¿Me entiende?
1: Sí, sí.
0: Entonces todo el mundo diciendo que se le pagó al Servicio Sismológico Nacional, que se le pagó a TV Azteca, que se le pagó a todos los medios de comunicación que sacaron la información.
1: Sí.
0: Oiga, Maru, no es posible esto, o sea, ahorita lo que las familias de estos muchachos quieren, lo menos que quieren es que se siga hablando del tema.
1: Así es,
0: que se siga haciendo leña del árbol caído por gente inconsciente.
1: Sí.
0: Hay una persona que comentó, ¿verdad?, de que eran mentiras del sismológico. Le iba a preguntar, le iba a comentar, ¿verdad? Obviamente que ya no lo hice por respeto, que es mujer y hasta conocida, para desgracia de un servidor. Decir, bueno, pues si el Servicio Sismológico está dando la información oficial,
1: sí,
0: así como dice la señora que nos gobierna, pruebas pues de que fue lo contrario.
1: Sí.
0: Pruebas pues, ese fue un movimiento de tierra que se está dando últimamente, Maro, en todo el país.
1: Sí.
0: Y en todo el mundo la tierra se está acomodando.
1: Ya ve que salen notas frecuentes, movimiento telúrico, sismo de 4, de 3, así, en Oaxaca, en Guerrero, sobre todo en el sur, pero pues acá también recientemente hemos estado viendo, sí, los reportes de
0: del Servicio Sismológico Nacional. O sea, es una dependencia gubernamental seria.
1: Sí,
0: ellos no hacen simulacros, ni mucho menos.
1: No. Está hablando lo que se reporta y lo que se está viviendo.
0: Así es. Entonces, estos pueblos mineros, pues mire, yo he platicado con algunos geólogos,
1: Sí.
0: Ingenieros que trabajan ahí en el Grupo México en Santa Bárbara. Referente a que, pues dicen que ya Santa Bárbara es un solo hueco. Y me mencionaban que, dice, están bien. Tienen buen soporte.
1: Sí.
0: Dice, pues obviamente que no vamos a estar exponiendo a una ciudad.
1: Sí, a toda de una
0: que
1: se población. Vaya
0: a toda una población. De que hay lugares en que sí está completamente hueco, sí los hay.
1: Sí.
0: Pero están bien soportados.
1: Sí.
0: ¿Verdad? Los lugares, Maro, donde se meten los gambusinos, lamentablemente son minas abandonadas. No tienen esos pilares.
1: Sí.
0: ¿Verdad? Algunas. Pues que soporten muchas de las veces, aunque las tengan, pues vienen derrumbes.
1: Sí,
0: me comentaban que incluso estando ya abajo de la mina,
1: sí,
0: se escucha cuando los cerros se están acomodando.
1: Ay.
0: Dice, tenemos que resguardar, dice, porque se escucha el tronido, el sonido que emite,
1: sí,
0: cuando se están acomodando las piedras. Dice, se escucha, dice que es un ruido muy feo, Ahí me lo dijo un minero.
1: Sí. ¿Usted nunca ha trabajado en la mina?
0: No, gracias a Dios, no.
1: ¿Usted no?
0: No.
1: ¿Su papá tampoco
0: trabajó? Mi papá tampoco. Trabajó en la empresa, pero en la superficie.
1: Ah, sí.
0: No, pero no.
1: No bajó a la mina.
0: No.
1: Yo tenía esa inquietud de preguntarle a Jera, y ahorita que está tocando el tema, dije, ¿cómo preguntarle a Jera? Dije, si él alguna vez ha trabajado en la mina o ha bajado o algo.
0: No, se dice que los no van a la guerra.
1: Era.
0: Sí.
1: Oiga, no, porque casi siempre, ¿verdad?, relaciona uno, pues es una ciudad minera, un pueblo minero, aquí Parral, San Francisco del Oro, Santa Bárbara, que alguna vez alguien, ¿verdad?, algunos de nuestra familia o nuestros conocidos hayan trabajado en la mina, hayan bajado a la mina y todo. Oiga, si aquí, que en el Malacate, que lo atractivo, lo turístico, bueno, al menos yo no he bajado a la mina.
0: No, yo tampoco,
1: que, sí, que baja, ¿verdad? Que ha bajado y todo. Por eso mi pregunta, Jera.
0: Sí, no, Maru, no. Sí trabajamos en empresa, pero en la superficie.
1: Sí.
0: En los departamentos,
1: pero no
0: de
1: bajar.
0: No, trabajamos.
1: Mis respetos, mis respetos,
0: sí,
1: para todos los mineros.
0: Sí.
1: Y hay mineritas también, ya hay mujeres.
0: Ya bajan también, las mujeres.
1: También
0: anteriormente había una leyenda urbana que decía que la mina era muy celosa, que cuando una mujer se metía a la mina ocurrían muchos accidentes. Obviamente que eso pues era leyenda.
1: Leyenda.
0: Hoy en día hay muchas mujeres que trabajan en el interior de las minas.
1: Sí.
0: Ahí en Santa Bárbara, sí.
1: Vaya, nuestro reconocimiento, les mandamos saludos, que estén bien.
0: Claro, y que Dios los cuide, ¿verdad?
1: Sí.
0: Porque es un trabajo muy rudo, es un trabajo muy pesado, peligroso en toda la extensión,
1: sí,
0: de la palabra.
1: Sí, sí.
0: Dios los cuide de veras. Y Maru, pues a más de 450 años es lo que le ha dado vida a Santa Bárbara, la minería.
1: Dice más de 400.
0: Y todavía dicen que tienen como para unos 200 años más.
1: Fíjese, todavía.
0: Todavía.
1: No, hay para rato.
0: Hay para rato, sí. Hay para rato. El día que se acabe, pues ya nosotros no estaremos en este mundo terrenal, en este valle de lágrimas, ¿verdad? Pero.
1: Sí.
0: Ay, sí, valle de lágrimas.
1: Sí,
0: estaremos, pero las generaciones venideras, pues sabrán.
1: Sí.
0: Sabrán, también. Sí,
1: Pues siempre, pues hay para rato y Santa me gusta mucho, Santa Bárbara, San Francisco del Oro, desde luego. Oiga, pero decir Parral, Santa Bárbara, San Francisco del Oro, son...
0: Llegó a ser el Triángulo de la Plata, Maru.
1: El Triángulo de la Plata y que la gente precisamente que vienen a disfrutar de algunas vacaciones o que escuchan de San Francisco del Oro, Santa Bárbara y Parral, dice, es que queremos conocer esas ciudades mineras, cómo son y cómo se trabaja, cómo es su gente, las minas, en fin, traen esa inquietud y vienen y conocen.
0: Vienen y conocen.
1: Llegan aquí a Parral y dicen, no, pues vamos a San Francisco del Oro, no, pues vamos a
0: Santa Bárbara.
1: Y van para allá.
0: Que eso es lo que ha faltado, coordinación entre ambas municipios, ciudades,
1: ¿sí?
0: Con sus departamentos de turismo y cultura.
1: Así es.
0: De coordinarse y los tours.
1: Uy, estaría fabuloso, ¿eh?
0: Los tours, claro, los tours y que se les dé a conocer las historias, porque, sí. Híjole, Maru, mire, cuando se vaya a sacar una nota, hay que investigar siempre, investigar la historia.
1: Claro.
0: Un servidor conozco la historia de mi pueblo, ¿por qué? Porque conduzco un programa en Santa Bárbara con el profe Chacho, que es el historiador, y él se conoce la historia de Santa Bárbara de pe a pa.
1: Sí.
0: Y todo con sustento, tiene papeles hasta de 1600, o sea, escritos. Escribían, Maru, precioso, ¿eh?
1: Sí.
0: Precioso, escribía la gente en aquellos años, los españoles. De hecho, Juan Rangel de Viesma, antes de venir a fundar Parral, estuvo de escribano en Santa Bárbara.
1: ¡Óndele!
0: Sí.
1: Fíjese.
0: Entonces, y por eso le digo que conocer, porque mire, la casona que está en la Y.
1: Sí.
0: Le dicen que es la Casa Colorada. ¡No! Esa era la ex hacienda de Santiago, propiedad de la familia Beckman, que después vino y se asentó aquí en Parral.
1: ¡Oh! Dele, pues mire.
0: Y todos mis amigos del Sol de Parral siguen aferrados con esa maldita historia de que es la Casa Colorada. Le digo, es que no conocen.
1: Exacto.
0: No conocen y lamentablemente pues hay gente que les cree. Vámonos al corte comercial, ya nos ganó el tiempo. Son las 8 de la mañana con 24 minutos, pero la plática está muy interesante. Usted participe con nosotros al 627-52-57-730.
1: Y también nuestro WhatsApp 627-52-085-64. Regresamos porque le tenemos una sorpresita para...

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0: Precioso tema este de Beatriz Adriana, Menor que tú se llama.
1: Menor que tú. Oiga, Jera, ¿qué cree?
0: ¿Qué pasó, Maru?
1: A ver, échele. Bueno, pues es que es la hora del desayuno, la hora de... ¡Ah, qué rico! ¿Qué se le antoja a usted desayunar?
0: Unas gorditas.
1: ¡Ay, qué rico! Unas gorditas.
0: Sí, unas gorditas.
1: Unas gorditas o un desayuno así que...
0: Que hice una gordita, pero de dos.
1: Mírelo, ya va a empezar. Es que es viernes.
0: Es viernes, mira. Así es.
1: Es viernes y el cuerpo lo sabe. O a lo mejor su desayuno, unos huevos rancheros, unos frijolitos refritos, unos chilaquiles, en fin, su cafecito. ¿Por qué? Porque tenemos la cortesía de nuestros amigos de Gorditas La Catedral. Gorditas La Catedral tienen la cortesía para ir a desayunar hoy. Hoy, y bueno, pues Gera nos va a decir cuál es la dinámica. Que
0: nos
1: que
0: hablen por teléfono, luego, sí, Maru.
1: La
0: rápido.
1: Primera persona que nos llame por teléfono.
0: Así
1: para
0: es.
1: Que vaya a desayunar a Gorditas La Catedral. Les mandamos un saludo a nuestros amigos de Gorditas
0: que
1: La Catedral.
0: Que están riquísimas,
1: Oiga, riquísimas, Y saludos al buen Ger Hernández. Qué barbaridad, Ger, usted. Pues nomás dice que nos va a invitar, pero no nos invita, Ger.
0: No más.
1: Vamos a ir usted y yo.
0: Pues sí.
1: Y él no va a ir.
0: Para no, que no se le quite.
1: No se crea. Ahí está nuestra línea telefónica 627-52-577-30. La primera persona que nos llame, yo quiero ir a desayunar a Gorditas La Catedral, se lleva su cortesía para que vaya a desayunar. Es viernes, cambie la rutina. Mire, cuántas veces que era la rutina nos atrapa y hacemos lo mismo.
0: Oiga,
1: lo mismo.
0: Y luego, aparte, Maru, sale usted de Gorditas La Catedral con la panza llena, corazón contento, sí. Y ve la vida de otra manera.
1: De color de rosa, pensé que iba a decir.
0: Sí, así como nuestra queridísima Prisma.
1: Sí, pero fíjese, sí, lo que dice usted, la compañía, ¿verdad? Porque uh-huh. Es la compañía, usted va a desayunar y lleva a lo mejor, si puede ser que el señor se gane la cortesía o la señora lo invite, o bien nuestras amigas inviten a un amigo, un compañero de trabajo, una compañera de trabajo, como ustedes quieran, pero ahí está nuestra línea telefónica 627-52-577-30 para que nos marque y nos diga quiero ir al desayuno allí en Gorditas La Catedral.
0: Ah, pero tiene que marcar cuando estemos al aire.
1: Sí, sí.
0: Sí, sí.
1: Cuando estemos al aire.
0: Sí, porque ya casi nos vamos al corte comercial de las 8:30, entonces... Yo creo que sí vamos a dar espacio, son las 8:31, un minutito.
1: Una.
0: De lo contrario, pues voy a tener que sacrificar y yo tomo el lugar de ustedes, amigos radioescuchas, o sea.
1: Nos damos nosotros.
0: Eso no es ningún pendiente, pero ahí tenemos ya la llamada telefónica, Maru, adelante.
1: Hola, buenos días.
2: Muy buenos días, Maru y Jera.
0: Buenos días.
1: ¿Cómo le va?
2: ¿Qué tal? ¿Cómo están?
0: Muy bien, ¿y usted?
2: No, pues bien también aquí escuchándolos.
0: Ah, gracias.
2: Y pues como siempre, de quejoso, de quejumbroso, ¿no?
0: ¿Por qué, oiga?
2: Pues ya vi cómo está la 20 de noviembre, que es de las calles principales de Parral.
0: Sí.
2: Esa garra.
0: ¿A qué altura más o menos?
2: Eso dice mucho. Pues a la altura del periférico hasta la Zaragoza.
0: Del periférico hasta, pues casi la mitad.
2: Toda.
1: ¿O más?
0: Pues sí.
2: No,
0: pues, garras, vamos a acabar de hacer garras hasta el centro para que sea tú completa. Pues. ¿Qué dicen? Si vas a hacer el favor, hazlo completo.
2: Oiga, ¿y con lo del desayuno qué onda? ¿Cómo está el asunto?
0: Bueno, pues nomás díganos.
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0: Nomás díganos su nombre ya, con eso. Tan sencillo.
1: Bien. Sí, pasa por la cortesía después de las 9 de la mañana.
0: Sí, pase por su cortesía ahorita después de las 9 aquí con nuestra compañera Lulú.
2: Claro que sí, muchas gracias, Sergio Arellanes.
0: Sergio Arellanes, muy bien.
1: Sergio Arellanes, ok, Sergio, aquí lo esperamos, provecho y sigue igual de alegre.
2: Gracias.
0: ¿Ya tiene sus maletas, ya tiene sus maletas listas para Ciudad Juárez, Sergio?
2: ¿Cómo dijo?
0: Que si tiene sus maletas listas para Ciudad Juárez.
2: Acá ve que va a haber allá, ¿o qué?
0: Pues viene la señora que tanto ama.
2: Híjole, pues ya ve cómo le voy a decir como en el grito.
0: ¿Qué le dijeron?
2: Vieron el video.
0: No lo vi.
2: Iba nuestra presidenta Claudia Sheinbaum y lo que...
0: Se oyó bien padre, ¿verdad?
2: Valdría la pena el boleto, nomás para eso, ¿eh?
0: Nomás para eso, así es. Ok, Sergio, pues va usted a desayunar riquísimo. No le quiero amargar más su desayuno, así que... Para que venga a recoger su cortesía.
2: Gracias.
0: Bueno, igualmente.
1: De
0: sí, después de las 9.
1: Sergio Arellanes, ¿verdad?
0: Arellanes, exactamente.
1: Sí, muy bien.
0: Bueno, pues hablando de, nos vamos a ir al corte comercial con un temazo de Beatriz Adriana. A ver si le gusta, Maru.
1: A ver, sí. ¡Claro! ¿Cómo nombre?
0: La basurita.
1: La basurita.

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0: A todas mis amigas que les gusta la canción de la basurita, ya se las dejamos lo que quedaba.
1: Ya.
0: Que el programa no es musical, nosotros le ponemos algo de música para hacerlo más ameno.
1: Sí, y que vaya usted muy contenta a su trabajo, que esté muy contento ahí en su trabajo, en su casa, en su automóvil, donde quiera que nos escuche. Y es un ingrediente agradable el que nosotros le compartimos a nuestro público aquí en el noticiario de En Punto.
0: Así es. Oiga. Seguimos con la información local, Maru, ¿qué pasó?
1: Oiga, que sigue creciendo la vegetación en diferentes puntos de la ciudad, Jera.
0: No, puro viboreaje, diría mi abuelita.
1: La hierba invade ahora el perimetral, Jera. Allá en el perimetral, el crecimiento de la hierba. Oiga, y eso que no ha llovido tanto, ¿eh? Porque
0: no,
1: luego le echamos la culpa a la lluvia. ¿Verdad?
0: Pero fíjese, Maru, aquí sí deben de tomar en cuenta esta situación, porque va a llegar el momento en que se va a secar.
1: Sí.
0: Y se va a hacer un peligro latente.
1: Sí.
0: Después van a andar ahí echándole trabajo extra a mi amigo Raimundo Prieto de Protección Civil.
1: Sí.
0: Porque empiezan los incendios de pasto.
1: Ándele.
0: ¿Y qué caso tiene llegar a esos extremos cuando se puede hacer el trabajo antes?
1: Sí, que se pueda prevenir todo esto.
0: Claro.
1: Pues ahí precisamente en el perimetral norte, donde comienza a evidenciarse el deterioro que presenta esta superficie de rodamiento, la vegetación, pues ha encontrado un espacio entre las grietas y las zonas dañadas del pavimento, extendiéndose sobre la vialidad y generando
0: qué
1: una
0: peligro.
1: Imagen de abandono en algunos tramos.
0: No, hombre.
1: Además, el impacto visual, las condiciones del asfalto pueden favorecer que las filtraciones de agua y el crecimiento de raíces continúen ampliando las fisuras y afectando progresivamente la superficie.
0: ¿Sí?
1: Allí el perimetral es una de las vialidades con mayor flujo aquí en la
0: ciudad. ¿A qué altura está, Maru, esa situación? ¿En qué colonia más o menos? ¿En qué sector del perimetral?
1: ¿Qué será el sector? No nos dicen con... Nada más el perimetral norte.
0: Ah, o sea que está acá, ¿no?
1: En distintos puntos, sí. En distintos puntos del recorrido que se empieza a evidenciar. Y viene una imagen, Jera, pero... A ver, aquí el crecimiento de la vegetación al tanto de la... El perimetral norte nada más, pero bueno, pues ahí en ese tramo, Jera,
0: sí.
1: se está notando bastante, ¿verdad? La hierba que invade el perimetral. Luego nos mandan los mensajes también donde nos dicen, donde no se le ha puesto mano, es en el parque lineal.
0: También, no, hombre,
1: pues ahí
0: en el,
1: sigue
0: la
1: vegetación
0: no.
1: A todo lo
0: que oiga, era. Maru, pero digo una cosa, y lo comentamos en su momento,
1: sí.
0: Cuando estaban las lluvias en todo su esplendor,
1: sí.
0: Y que creció la hierba. Y que le da un aspecto. Y lo comenté, dije, bueno, que el presidente no se pasea por la vialidad del río.
1: Pues quién
0: para
1: sabe.
0: Para que se percatara de cómo está el parque lineal. Y que le diga al susodicho que está en servicios, pues, no, o en servicios, o en obras públicas, qué sé yo, al que le toque.
1: Servicios.
0: Exactamente.
1: Servicios.
0: Hacer el trabajo.
1: Sí.
0: Oye, no me ayudes.
1: No, Gerardo.
0: No me ayudes, que no te estoy pagando. O sea, decirle al director de servicios públicos municipales que no te estamos pagando, si ya no estás conforme con tu sueldo. Para entonces llamar a otra persona, porque tienes hecho garras el parque lineal.
1: Sí, oiga, el parque lineal le falta mucho mantenimiento, Gera, mucho mantenimiento.
0: Demasiado, de veras.
1: Aparte de que nos han estado insistiendo, ¿verdad?, constantemente, de que la hierba, como dice Gera, se movía.
0: La hierba se movía, sí,
1: es
0: pobre.
1: Es altísima.
0: Pobres moteleros, oye, están quebrando.
1: La maleza, Gera, está súper alta y luego falta mucho mantenimiento. Y ahí los amigos y las amigas que van y se ejercitan de diario por la mañana o por la tarde, no nos dejarán mentir. Ellos son los que nos han estado insistiendo, ¿verdad?
0: Como no, es que es un peligro.
1: Que compartamos con nuestro auditorio y sobre todo que a las autoridades correspondientes, a nuestros amigos de servicios públicos. ¿Se acuerda que allá anduvieron los de la Comisión Federal?
0: Sí, que le tumbaran las ramas a un árbol, creo, ¿no?
1: Sí, nada más, pero pues era lo que les competía a ellos porque
0: pero ellos no son...
1: estaban precisamente... Era ya llegando a los cables, ¿verdad? Esos árboles estaban llegando a los cables y pues dijeron, no, pues vamos a trabajar nosotros en lo nuestro, pero nada más cortaron como unas cuantas
0: ramitas, sí, pues es que eso no les compete a ellos.
1: Y los demás dijeron, oiga, y lo demás, no, es que pues
0: no,
1: que vengan los de servicios. Nosotros
0: vergüenza.
1: Pensábamos que les andaban ayudando.
0: Así como luego dicen, qué vergüenza, ¿eh?
1: Sí,
0: qué vergüenza,
1: fíjese.
0: Que vengan otros a hacer el trabajo que tienen que hacer, pues, esta gente. Inútil, no se le puede decir de otra manera.
1: No así. Quisieron, no quieren o tendrán un demasiado trabajo. No sé, Maru,
0: es el
1: pero
0: centro
1: ya es
0: de
1: mucho,
0: la Gera, ciudad.
1: Fíjese, ¿cuánto tenemos?
0: Somos pueblo mágico.
1: Es más, Gera, nos habían estado dando los reportes desde antes de las jornadas.
0: Sí.
1: Porque nos decían, van a llegar los turistas. Es que estaba buscando de los reportes. Ajá. Que se quedan aquí. Van a llegar los turistas ahora para las jornadas y mire cómo está el parque lineal. Miren cómo está la hierba. No, Gera, pues va pasando uno y está la hierba hiper mega.
0: No, hombre, altísimo.
1: Gigante.
0: Qué bárbaro.
1: Y luego los aromas, esos son otros porque hay aguas estancadas.
0: Aparte, ¿no?
1: Hay aguas estancadas. No. Pues mire, aquí ahora la hierba invade también el perimetral. No sé cómo estará el sector de la gente que nos está escuchando en los sectores de las diferentes
0: Quijote
1: colonias.
0: También.
1: Porque nos hacían llegar también hace unos días, no sé si se acuerda, Jera, de que ya no se les da el mantenimiento a algunas áreas verdes de diferentes colonias, uh-huh. Como antes, que qué estaba pasando, que si hay menos personal. Que qué pasa, porque antes se veía en las placitas, en las áreas verdes de diferentes colonias que se les daba su mantenimiento, sí, pues ya no se ve con regularidad.
0: ¿Sabe qué es lo que no hay? Capacidad.
1: Válgame Dios.
0: Así.
1: ¿Tan así?
0: Sí, porque ahí están las pruebas, son como dice la señora, pruebas. Aquí, pues ahí están.
1: Aquí están las evidencias.
0: Ahí están las evidencias. Bueno, son las 8:50. ¿Qué le parece si atendemos pausa comercial y regresamos ya para la parte final?
1: Regresamos.

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0: Invitada súper especial, Maru Beatriz Adriana.
1: Oiga, Beatriz Adriana, muy, muy especial, Beatriz Adriana, y muy querida por los mexicanos, que era.
0: Sí.
1: Beatriz Adriana, los mexicanos y más allá, desde luego, es internacional. ¿No ha venido Beatriz Adriana aquí a Parral?
0: Sí.
1: ¿Sí ha venido?
0: Sí, cuando la rocola.
1: Ah, sí,
0: estaba,
1: sí,
0: ahí estaba su servidor en primera fila.
1: No, sí, sí es cierto. La sí, rocola, sí, ahí mi estoy, Beatriz Adriana. Estoy, pero Beatriz. Posteriormente, ya que creo jornadas que sí. Y cosas de esas, sí ha venido.
0: Sí,
1: o vos, yo no recuerdo.
0: Esa fue cuando trajeron la rocola a las jornadas, ¿se acuerda?
1: Sí, pero los recientes años no, ¿verdad?
0: No, ya después no.
1: Ya no, ¿verdad?
0: Ya no más tengo conocimiento. Rocola. El año pasado estuvo a punto, estuvimos así a una nadita de traer la Santa Bárbara. Lamentablemente el tiempo nos ganó y nos ganaron el contrato.
1: Ah, eso.
0: Pero sí, Lulú Miranda ya había hecho todas las gestiones.
1: Sí.
0: Son comadres, ellas
1: son comadres. Sí, son comadres, sí, sí, sí. Había platicado Lulú.
0: Y pues nos quedamos con las ganas de ver a Beatriz Adriana.
1: Sí.
0: De las pocas cantantes vernáculas que existen en México.
1: Sí, y muy querida Beatriz.
0: Sí.
1: Beatriz Adriana.
0: Beatriz Adriana.
1: Pues sí.
0: Oiga, Maru, pues fíjese que dice el presidente Calderón que garantiza el acceso de agua en el ejido Guillermo Vaca. Realizaron la excavación de 800 metros para la introducción de tubería que va a permitir avanzar en el suministro de agua para los habitantes de la comunidad. Esto fue lo que hizo el señor Rauli, ¿no? ¿Dónde fueron ustedes?
1: Sí,
0: sí, ¿verdad?
1: Sí.
0: Bueno, pues con la finalidad de atender de manera directa una de las principales necesidades de las familias de esta comunidad de Guillermo Vaca, el gobierno de Parral puso en marcha los trabajos para la introducción de tubería que permitirá mejorar las condiciones de acceso al suministro de agua para los habitantes, reafirmando con ello el compromiso de la administración de llevar soluciones a las comunidades rurales. Por cierto, hoy entregan la canasta.
1: ¿Hoy?
0: Hoy entregan las despensas, el programa de despensas de nuestra amiga Annette Deister.
1: Sí.
0: ¿Verdad? ¿Cómo se llama la...? Es bienestar. No es bienestar. No. Desarrollo humano y bien común.
1: Sí.
0: Sí, no, bienestar. No, ya me quemé.
1: Desarrollo
0: sí,
1: humano y bien común.
0: Van a estar en la Héroes de la Revolución, ahí en la Tortillería,
1: ¿sí?
0: Y en Presidencia
1: ¿y
0: Municipal. Ya empezaron.
1: ¿Ya?
0: Tienen aproximadamente media hora que arrancaron con la entrega y la gente ya sabe que tiene que acudir con su credencial.
1: Sí.
0: Con su tarjeta que les entrega.
1: Con su credencial, si no está dentro del padrón,
0: pues,
1: con la pena, pero
0: no,
1: le van a decir que no.
0: Que no, exactamente.
1: Entonces mejor nada más los que están dentro del padrón.
0: Los que están dentro del padrón,
1: sí.
0: ¿Verdad? Es la entrega de las despensas del programa de Bienestar y Bien Común.
1: Así es, pues ya nos estamos yendo. Fíjese que están evaluando la creación de un centro para mujeres con adicciones y violencia familiar aquí en Parral.
0: Ah, qué
1: esto lo dio a conocer el presidente municipal, Salvador Calderón, que contempla utilizar inmuebles públicos en esquemas de coinversión junto a la sociedad civil, y esto pues para apoyarlas, para ayudarlas a salir de estas situaciones tan difíciles. Y la creación de este centro para la atención de mujeres con problemas de adicciones es uno de los proyectos que se encuentran en evaluación, así lo dio a conocer el presidente municipal, Salvador Calderón.
0: Oye, qué interesante también,
1: sí,
0: esto.
1: Apoyarlas,
0: sí.
1: Jera, y que salgan de esta situación tan, tan difícil, es que muchos llegan, pues mire, por diferentes circunstancias.
0: Por diferentes circunstancias.
1: No puede uno ni juzgar, ni condenar, ni nada de esto.
0: No,
1: simple
0: no.
1: Y sencillamente, mire, apoyar, ¿sí? Apoyar, en lugar de señalar, juzgar, condenar, hay que apoyar a la gente porque no sabemos qué traen detrás de todo eso, cuántas gentes, cuántas personas.

0: personas vemos hombres, mujeres, niños, hasta niños, fíjese. Uh-huh. Pero en este caso mujeres, que qué traerán precisamente en su vida para haber llegado a estas situaciones.
1: Hasta ese es, extremo, ¿verdad?
0: Exacto.
1: Y ayudar. Pues, ojalá y que esto no sea nomás en el tintero, que se haga una realidad.
0: Sí.
1: Que se haga una realidad, porque como usted lo dice, sí hace falta.
0: Hace mucha falta.
1: Mucha falta. Y bueno, pues nosotros ya nos vamos, Maru.
0: Pues ya nos vamos, que
1: las dicen que de lo bueno poco.
0: Sí, y muy bueno, por cierto.
1: Ay, gracias. Yo sé que muy bañarme bueno. Las mañanas me hace verme diferente.
0: Muy buenos, por cierto. Oiga, pues ya nos vamos y vamos a llegar el próximo lunes con el favor de Dios, ya en dándole la bienvenida al otoño.
1: Al otoño, ¿mm? Así es.
0: Hay que disfrutar estos días del verano ya. Gracias, Gera Gallardo.
1: Maru Terrazas, en punto. Comandados por el licenciado Joel Zambrano. Excelente fin de semana.
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3: A las 9 en punto, Bison Aceros presenta la siguiente información. El gobierno municipal de Parral informa a las familias beneficiarias del programa Hoy por Ti que este viernes 18 de septiembre se llevará a cabo la entrega de despensas como único día. La atención iniciará a las 8:30 de la mañana en la bodega municipal de la colonia Héroes de la Revolución y en Presidencia Municipal. Requisito indispensable, presentar la tarjeta del programa. Diputado federal Noel Chávez presentó una iniciativa para reformar la Ley General para la Prevención y Gestión Integral de los Residuos. La propuesta busca impulsar la minería urbana y el reciclaje de basura electrónica, destacando que México se ubica como el segundo mayor generador de este tipo de desechos en Latinoamérica. Junta Municipal de Agua y Saneamiento de Parral atendió de manera inmediata una ruptura en la red principal sobre la calle Frontera de Mexicali, en la colonia Progreso. Personal operativo y maquinaria pesada realizaron excavación y sustitución del tramo dañado para restablecer el servicio a la brevedad. Y Zona Ceros presentó la información en punto.
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8: Rápidamente estamos con ustedes. 9:05 a.m. Gracias, gente, por estar acompañándonos. 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Muchísimas gracias. Chicos, es súper fin de semana.
9: Gracias a Dios, ya llegamos a este. Yo pensando que era martes, pero no.
10: Oigan, yo no sé si están de acuerdo conmigo, pero siento que cuando descansamos durante la semana, que es día de asueto, cualquier día de la semana, uno regresa más cansado que cuando te tomas un lunes o un viernes.
11: Fíjate que ayer todo el mundo pensaba que era lunes.
10: Sí, así como que, pues, ay, como con flojera.
8: Entonces se equivocó, sí. Maru también en la
9: y es que punto. Estamos tan metidos en la rutina diaria.
8: Ándale, exactamente, así es.
9: Que mecánicamente nuestro cerebro interpreta que si tenemos un día de descanso, al día siguiente hay que elaborar, hay que, y por lo tanto va a ser lunes.
8: Así es, y la semana se hizo cortita, Se me hizo corta.
9: ¿Se te hizo corta?
8: Bueno, la semana.
9: ¿También? Ajá. Sí, estuvo muy corta.
10: Estuvo cortita. El problema es que como uno descansó el miércoles, estuvo, ay, no.
9: Bueno, yo les pregunto, ¿qué prefieren? ¿Que este tipo de días nos lo recorran a lunes o que lo dejen así?
8: Que lo dejen así. No, que lo dejen así.
11: ¿Tú prefieres que fíjate lo recorran? Que el 16 es el único día que no se recorre.
9: Por el grito. No, y el 20 tampoco, no, pero sí se recorría. Hubo años que sí lo recorrían.
8: No.
9: Que decíamos, qué cosas tan ilógicas. Que nos recorre, descansemos el lunes y el desfile el 16 solo, no va la gente. Acuérdense que hacíamos esos comentarios par de años.
8: Porque siempre, creo que es la única fecha que no se recorría por el grito. Porque el 15, imagínate decir, vamos a dar el grito el domingo porque el lunes no vamos a ir a clases.
9: Y sí.
8: Pero eso se le ocurrió a Fox, lamentablemente.
9: Recorrer, es que los días festivos deben de festejarse el día
8: el
9: que
8: mero día, pues así era antes.
10: Ay, ¿sí, cuando se recorre?
8: Para que no agarren puente.
9: El puente es el problema, o mejor dicho, el objeto de disputa de mucha gente.
10: Ajá.
8: Sí, es que fue precisamente para quitar los puentes. Porque, por ejemplo, te caía el 16 de septiembre en jueves. Decías tú, el viernes, ¿a qué voy? Ya me agarro puente hasta el lunes.
9: Pero realmente, ¿quién agarra los puentes?
8: Los estudiantes, nada más las escuelas. Pues sí, pero te digo, es que bien lo dijo mi queridísimo filósofo de Centroamérica, Ricardo Arjona, tienen tan poco que hacer que andan inventando cada cosa.
9: ¡Ay, acá, que era, a veces solo se entendía el, ni él se entendía el señor Arjona, pero sí, había veces que te sacaba cada poema que la neta
8: no, sí. A mí me encanta la música de Ricardo Arjona, y te digo, eso lo usamos mucho a colación, precisamente con tanta babosada que se les ocurre a los políticos, y lo peor del caso es de que te lo votan.
9: Y te lo aprueban.
8: Y todo el mundo aplaudiendo, ¡bravo, sí!
9: Pero bueno, mira, afortunadamente ya las cosas parecen ser que ya están tomando de nueva cuenta su curso natural. En este sentido, ¿no? De los puentes.
8: Pues sí.
10: Pero fíjate, está padre cuando son puentes por las personas que son foráneas. Está chido también por esa parte.
11: Pues es que mucha gente aprovecha también y sale de viaje o va y visita
10: familiares. Pero si eres estudiante o que trabajas fuera de tu ciudad y los puentes para ti son lo máximo, te digo, porque
9: sí, vas y visitas a la family.
8: Sí, pues exactamente,
10: y los te digo. Ocupabas ya con ansias de que hay
9: pero
10: ya
9: pues,
10: que
9: vengan aquellos meses. Oye, como estudiante tienes chorro de vacaciones durante todo el año.
10: Cuando eres foráneo, pero, no, porque muchos trabajan.
8: Pero agarras tu... Fíjate, yo recuerdo para un 21 de marzo... Cayó en jueves. Y luego, no me acuerdo, el martes, que y que iba a haber suspensión de clases. Pues agarramos jueves, viernes, sábado, domingo, lunes, martes y miércoles.
9: No, hombre, 7 días.
8: Pues sí. Así éramos los estudiantes de aquella época. Pero te digo, no se perjudicaba a nadie. Al menos la economía no se paralizaba. Sí. Y los días la gente sabía, porque tú hoy en día pregúntale a un chamaco que se festeja el 16 de septiembre y te va a decir, ¿quién sabe? Ajá. ¿Desfilo?
9: Y no saben ni
8: los héroes de...
9: Los personajes principales de la independencia, los gestores de la independencia, no se lo saben. Sí, no se los sabe, nombres no. De los niños héroes, lo más fácil.
8: Lo más fácil, no se lo saben. Dices tú, ¿quién era Juan de la Barrera, el central de los indios de Juárez? ¡No manches, por favor! A ver, pues sí.
9: ¿Qué hizo Juan Escutia?
8: Pues el que se enredó la bandera y se tiró.
9: No saben. No saben.
10: Oigan, que en un municipio sí vieron eso.
9: Es más, tampoco.
10: ¿Aventaron a una persona con una bandera, a un niño?
9: Un niño lo aventaron a un niño.
8: ¿A poco sí?
9: Sí, cayó en un. Y quisieron hacer la representación de los niños héroes, agarraron a un niño, lo enredaron en una bandera. Ajá. El niño, como que no quería, al último ya estaba diciendo, no, mejor no. ¿Cómo que no?
8: Y ahora lo aventaron y cayó donde.
9: Para abajo. No, pues sí, lo estaban preparando. Ah. Había gente de Cruz Roja.
8: Ajá.
10: Protección Civil, ¿no?
9: Protección Civil, Cruz Roja.
8: Ah, pero no le pasó nada a la criatura.
10: Pero oye, no manches.
9: ¿Okay? Cayó en la lona. Haz de cuenta, Tintán, que avienta a alguien y cae sobre una lona.
8: Ah, ok. No, hombre, pues. Así están las cosas. Oigan, otra de las quejas que traigo esta mañana. Qué bonito es cuando sacas a pasear a tus perritos, ¿verdad?
9: Ah, sí, como que
8: es no. Una cosa maravillosa.
9: ¿Te cuento algo?
8: ¿Qué?
9: Yo conozco una persona, la conocí ayer, en redes sociales, que saca a pasear, se renta él para sacar a pasear animalitos.
8: Ah, fíjate qué
9: ¿cuánto
8: padre.
9: ¿Crees que percibe?
8: ¿Cuánto?
9: Al mes.
8: No, ¿cuánto? No me imagino.
9: 60,000 varos.
8: ¿Cómo?
10: Y yo lo saco gratis.
8: ¿A dónde hay que anotarse? Oye, yo voy.
9: 60,000 varos el cuate junta al mes por sacar a pasear perritos de sus vecinos. Él se vende y se contrata. Ahorita te busco la información.
10: Pues
9: de
10: dónde ¿cuánto es. Cobra por perro?
9: Pues échale la cuenta. Por lo menos.
8: Imagínate que se le suelte un perro y que pase un carro y...
9: No, ya es responsabilidad, ¿eh?
8: Pues sí. Pues bueno, hablando de responsabilidades, hoy en la mañana me encontré una señora aquí por la Zaragoza. Faltaban como 10 minutos para las 7, ya venía para acá Radiorama. Ahí por donde venden cócteles. Es la Zaragoza y Juan Rangel, no, es la Norberto Domínguez.
9: La Norberto.
8: Sí.
9: Acá de este lado.
8: Sí, de este lado. Iba con sus perritos, unos perritos muy bonitos. Oye, pero los perritos haciéndose popó por toda la banqueta.
9: Y la señora fingiendo demencia.
8: Así es.
9: ¿Le hubieras dicho algo?
8: Pues sí le dije.
9: Perritos, díganle a su señora mamita que levante sus popós.
8: Le dije a los perritos, no quieren papel, hijos. Volteó la señora y me vio muy feo, así como diciendo, ¿qué te importa, hijo de tu Pink Floyd? No,
9: fíjate, mucha gente así lo hace en la mañana, saca a pasear al perro.
8: No, te digo, eso es maravilloso, y qué bueno, porque una mascota merece también que le des atenciones. Pero todas las gracias que haga, pues llévatelas a tu casa, límpialas o de perdido una bolsita y al contenedor de la basura.
9: ¿Pero qué les ponen un tapón ahí en la casa, ok? Y se lo quitan cuando lo sacan a pasear. Para porque eso, nomás cuando se lo sacan
8: es que los tienen educados a eso. Es que fíjate que son tan maravillosos estos animales que hasta el organismo lo educan.
9: Acá.
11: Que lo correcto es que lleven una bolsa.
8: Sí,
9: lo correcto es que se zurren ahí en su casa. Y que pues la señora ahí en su patio levante la poposita y la recicle y la tire.
8: Pues sí, hasta las macetas, señora. Le puso que salen las plantitas bien bonitas.
9: Además, ahora ya ves que hay perros que comen bien, comen croquetitas y ya no es tan fétida.
8: Y yo creo que esos perritos andaban sueltos del estómago, güey.
9: Pura diarrea.
8: Sí. Uno de ellos.
11: Ay, disculpe si usted está desayunando.
10: Eso sucede que cuando... está muy concentrado en su desayuno.
9: Oye, eso sucede cuando le das de comer determinado alimento elaborado especialmente para ellos y se lo cambias por comida de la que comemos nosotros, que así le das es. Carne, que le das esto y le da que... Ahí es donde,
8: donde organismo... vienen las consecuencias. Bueno, pues entonces un llamado a esas personas, no sean hojaldras, hombre, de plano.
9: No, hombre, hojaldras los que es más tarde aquí verás. Los que nos van
10: por
9: a dejar
10: favor,
9: frascos.
10: Por favor, no tomen. Yo sé que nos escucha el personal de la funeraria. Por favor, díganle a las personas que están ahí que no empiecen a tomar.
9: Y si van a tomar, que lo hagan...
10: ¿Adentro?
9: En un lugar apropiado.
8: No, mira, no, o sea...
10: ¿adentro de la funeraria?
8: Sí, adentro. Que salgan a cualquier bar.
9: Váyanse a un bar, hombre, aquí a la... Hay bastantes bares.
8: ¿No hay aquí. Bares aquí cerquita?
9: Sí, ¿verdad? Sí. Aquí bajan, mira, esta calle que está acá, que es la...
10: ¡Irá el catador de bares!
9: No, espérame. ¡Sí! ¡Óstate, hombre!
8: ¿Cómo se llama la Eugenio Cintrón?
9: La Eugenio Cintrón. Derecho, derecho, derecho, derecho, te topas al
8: Hospital de Jesús.
11: En la Lerdo.
9: No.
11: Cruce
9: en la Lerdo.
11: Cruce, bueno, dicen.
9: Ahí dicen que está un bar, pero te vas derecho, derecho, derecho hasta llegar a la Cuauhtémoc. Y ahí está otro en la esquina. Es más, hasta carnita asada les hace.
8: ¿A poco?
10: Para está allá, uno hombre. Casi llegando a la avenida Juárez. Lerdo y Juárez.
8: Bueno, pues entonces, fíjate, por bares no quedamos. O sea, ¿y qué caso tiene que se pongan a pistear aquí en la banqueta de nosotros?
9: Sí, porque parece
10: seguridad que... pública, pilas ahorita en la tarde.
9: Por favor, hombre, si quieren recaudar ahí algo con multas y todo esto.
10: Al cabo, no creo que sean cuates.
9: Déjense venir.
10: ¿O serán amigos?
9: No sé, porque, oye, la verdad que nuestra compañera de limpieza no se la acaba.
8: No, y ella, ¿por qué tiene que andar haciendo trabajo de servicios públicos también?
9: Sí, porque, bueno, no los corre, pero sí anda levantando las botellitas, barriendo las fichas, que hasta tienen el descaro de aventárnoslas acá adentro.
8: ¿A poco los avientan al patio?
9: Sí. Mira estos.
10: Hasta los vasos ahí de Maruchan tirados.
9: Ahí en la...
8: sí, vi ahí.
11: Las cajetillas, güey.
9: Cajetillas.
8: Me pedí que deje unos 2-3, oye, pues de perdido, ¿y qué?
9: No, hombre, se esperan heladas, así es de que
8: se pronostica.
9: Les pedimos apoyo, por favor, tanto los vecinos de aquí de la calle esta
10: Jesús Valdés
9: y nosotros, para que nos apoyen en ese sentido, porque acá los vecinitos de enfrente de la funeraria tienen hasta el tope sus capillas.
8: Sí, lamentablemente.
9: Y naturalmente.
8: Pues sí, modo,
9: son cosas que pasan.
8: Es algo que.
9: Pero
8: que,
9: cómo
8: que
9: lidiar con los vivos, los muertitos no dan lata, los que dan problemas son los vivos.
8: Oye, qué mala onda, ¿eh? Qué mala onda y ojalá, pues vamos a tener, ¿sabes qué? Hay que hacer una gestión ahí con Grupo México en Santa Bárbara. Ellos te dan barricas para que los utilices como contenedor de basura y ponerle la barrica aquí afuera, ni modo.
9: Exactamente, qué buena idea, Jera, ¿eh?
8: Vamos a tener que hacer, déjame hablar con
9: Pero Julio, amarrada en la barrica, porque no
8: sí, falta. Sí, sí, porque son capaces de que se la llevan.
9: Sí, no falta quien diga preste.
11: Le ponemos un letrero ahí, aquí deposita tus botellas, barrilito, tus...
9: Todo lo que...
11: Sí.
9: Tus cajetillas de cigarro.
11: La Maruchan, la fresca.
8: Y las latas de aluminio que las dejé en un lado, pues de perdido para el kilo.
11: Entonces hay que conseguir dos barricas.
8: Dos barricas.
9: ¿Y la otra parte cómo la solucionamos?
8: ¿Cuál?
9: La orinadera. Una letrina, les traemos una letrina ahí de esas de plástico.
8: No, les conseguimos unas, ¿cómo se llaman? Unas botellitas.
9: Para que no batallen.
8: Unas botellas de plástico ahí donde les quepe el pipirrín para que...
10: Pero órale. Es que eso hacen en las botellas de alcohol. Cuando se la toman ahí vacían.
9: Pero no, en esas de vidrio pues no hay manera.
10: ¿Tú no, sabes? Plástico. Para todo hay maña y para todo hay truco.
9: Ah, chihuahua, no, pues no me las sé. Ahí luego me explicas cómo le haces tú.
8: Pues sí, porque ni modo dejarles un bote porque...
9: No, pues no.
10: No, pues va a estar peor. Mucho.
9: Bote 20 litros.
8: Perdió la, pues sí, ¿verdad?
10: Pues les
8: porque le pedió la botella de plástico, la cierras y.
10: Un sanitario o algo, compañeros.
8: Así es. Señores, son las 9:17. Damos muy buenas ideas. Ahorita regresamos con más.
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8: Muy bien, son aquí las 9 de la mañana con 22 minutos y esta mañana, muchachos, tenemos invitado especial. Nos acompaña Luis Lozano de Multiseguros. Luis, qué milagro, buenos días, bienvenido.
26: Hola, buenos días, ¿cómo están? Siempre es un gusto saludarles.
8: Qué bueno, Luis, pues platicando sobre la importancia de tener un seguro.
26: Oigan, pues yo no sé qué han visto ustedes, pero híjole, la ciudad de repente se vuelve muy caótica, están los choques
8: a todo lo que da,
26: cada vez como que suben de tono las situaciones. Antes eran en un semáforo o algo ahí, un choque alcance, una defensa, un cofre y se acabó.
9: Y ahora es en ahora todos lados.
26: Vemos cosas mucho más graves. Y yo no sé qué es más grave, que el choque es muy fuerte y hay heridos y que la gente sigue sin seguro. Hay un 3% de vehículos asegurados. Todos los demás no traen seguro en la ciudad. Y yo los veo manejando, pasándose altos, omitiendo señales o instrucciones de tránsito. Entonces, pues sí es importante, ¿verdad?, que mínimo contemos con un seguro, la responsabilidad de un seguro contra terceros mínimo, pues para en dado caso de algún siniestro, pues que la compañía se haga responsable de los daños que yo llego a ocasionar con mi vehículo. Pero sí, todos tenemos las noticias, el Facebook, el Instagram ahí a la mano, y podemos ver cómo está subiendo de tono el tema de los choques en la ciudad.
0: Sí. Hay una situación, Luis, por ejemplo, lo que usted menciona, de que nos pasamos un rojo, un semáforo en rojo, hay un choque. El seguro toma la responsabilidad siendo el culpable, un servidor que me pasó el alto.
26: Totalmente, yo puedo ir y omitir por ir en una cuestión de pensando en que mi señora me va a regañar o que el trabajo voy tarde o no darme cuenta de que paso el rojo o hacerlo incluso hasta con la intención, y el seguro sin ningún problema se hace responsable. Cuando el seguro nos diría, oye, pues cuando ya chocas con toda la intención de dar un golpe o que lo haces con toda la intención de golpear a alguien con el vehículo, pero si no te diste cuenta y estaba en amarillo y en eso se puso en rojo y alcanzaste a dar un golpe, la compañía de seguro sin ningún problema se hace responsable.
0: Y en el caso de las motocicletas, por ejemplo, ahorita vemos que muchas motocicletas no cuentan con placa de circulación, con tarjeta. ¿Aún así se aplica el seguro?
26: Siempre para emitir una póliza de seguro se ocupa documentación básica. Siempre un vehículo, para que cuente con una póliza de seguro, tiene que tener legalmente o tiene que estar circulando de manera legal por vía de tránsito, por las carreteras. Mínimo tiene que tener una tarjeta de circulación o factura, contar con licencia vigente o vencida. Tampoco nosotros no somos recaudación de rentas para que estemos pidiendo que la tarjeta de circulación esté vigente y que si no, no va a pagar. No, pero sencillamente que el vehículo traiga placa. Si trae algún adeudo, pues bueno, esa es una situación punto de aparte. Pero sí que el vehículo tenga una identificación o documentación apropiada para poder generar una póliza de seguro. Entonces, sin ningún problema, pero sí hay muchísimas motos que ahorita circulan sin papeles, sin placas, sin ningún tipo de documentación. Y eso ya es un tema no de una compañía de seguros, eso ya es un tema de por qué están circulando vehículos sin documentación. Entonces está perfectamente estipulado que los vehículos de todo terreno, como racers, no deben de circular por la ciudad. Las motos y los carros exactamente es la misma, es un vehículo. Si no trae documentación, no tiene por qué circular por la ciudad. Pues vaya, ese es un tema que no le compete a la compañía de seguros, pero sí, para emitir una póliza de seguros en la oficina calle Rayo 37, con muchísimo gusto, ¿qué vamos a pedir al cliente? Pues que presente acreditación de la propiedad, tarjeta de circulación, licencia, que tiene que esté vencida, ¿no? Ese no es un tema, de preferencia que esté vigente, también no vamos a decir que la traigan vencida, pero sí que hayamos tenido una capacitación vial, una certificación vial donde ya estemos capacitados para poder manejar. Hay gente que maneja y nunca ha tenido licencia, y ese sí podría ser una exclusión de la compañía de seguros. Entonces, yo que sugiero que presentemos la documentación, que intentemos tener nuestra documentación en regla y mínimo tener una póliza contra terceros. Nadie salimos a la ciudad o a la calle intentando chocar, pero podemos estar un alto y un vehículo puede llegar por atrás y golpearnos. Tener una póliza que tengamos gastos médicos, defensa legal, el uso de grúa, que eso lo incluye la póliza más básica, que es contra terceros. Entonces, a todos sus radioescuchas, ha habido siempre, cada vez que venimos, mucha gente nos escribe, nos marca, nos visita, nos dice, tú eres el de la radio, Luis, el de la radio. Sí, sí, soy yo. Entonces, van y preguntan, vayan y pregunten. Oye, ¿cómo puedo pagar? ¿Puedo pagar por mes? ¿Puedo pagar por cada 15 días? ¿Me lo puedes quitar por mi vía nómina? Es súper fácil. Es mejor tener un seguro y no ocuparlo, a ocuparlo y no tenerlo. Porque entonces ahí sí vamos a ver lo que realmente es caro.
0: Así es.
26: Lo que es costoso andan circulando en la ciudad vehículos de 2.5 millones de pesos. ¿Qué pasa si lo chocamos y es pérdida total? ¿O atropellamos a una persona y lo lesionamos? ¿Vamos a quedar detenidos hasta que no garanticemos la salud de esta persona? Entonces, hay que trabajar todos los días arduamente en la cultura del seguro.
9: Es correcto, y preguntarle siempre, marcar, preguntarle a Luis, porque nos vamos con la idea de que los seguros son caros, son difíciles de pagar, y bien lo comentas, pues a lo mejor tenemos esa idea, esa percepción de que nunca nos va a pasar nada, y a la mera hora, pues caray, las cosas pasan y no podemos evitarlo. Eso está, si quieres hasta echarle la culpa al destino, pero los accidentes pasan, y ante eso hay que protegernos. ¿Y cómo lo podemos hacer? Pues con los seguros.
26: Claro, entonces los esperamos con muchísimo gusto en calle Rayo 37, ahí estamos para atenderles. Multiseguros tiene una estructura como tal, tenemos 15 años en el mercado, hay quienes cotizan, hay quienes están al pendiente de los clientes para cobrar, para estar recordando sus pólizas, oye, me vas a cobrar, me vas a recordar, y ya la oficina como tal se encarga de todo. De para que el cliente no batalle, cada año recotizamos para ver quién está más barato hoy en día en el mercado, para que el cliente no tenga que estar yendo a una oficina, a otra oficina, a los bancos, aquí y allá, sino ahí la oficina concentra todas las compañías y cotizamos la que mejor le convenga al cliente.
9: Perfecto, Luis. Bueno, pues es un gustazo siempre platicar contigo. Te esperamos más seguido, Luis, sabemos que tu agenda pues está completa y durante todo el año y andas viajando aquí y allá, pero cuando tengas ese espacio pues es muy gratificante platicar contigo e informar a la gente, ¿no?, para este tipo de situaciones.
26: Al contrario, siempre es un gusto, y cuando podemos aquí con muchísimo gusto estamos platicando con ustedes e informando de los seguros.
0: Muy bien, gracias, Luis, excelente día, excelente fin de semana.
26: Gracias.
0: Nosotros vamos a atender pausa comercial, señores, regresamos con más aquí en Demande Usted.
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0: Okidoki, seguimos con ustedes en Demande Usted, 25 minutos y las 10 de la mañana. Muchachos, atendemos llamada telefónica. Sí, buenos días.
12: Sí, buenos días, Juanoso.
13: ¿Qué tal? Buen día, ¿cómo está?
12: Bien, bien, ¿ustedes?
13: Bien, todo bien, ¿a sus órdenes?
12: Oiga, escute, para el tandeo acá para fraccionamiento de Las Palmas, oiga, ya tenemos 8 días que no mandan el agua.
13: 8 días que no hay agua por ahí en Las Palmas. Ahorita, ¿ya tenemos el tandeo, viene?
14: Déjame lo checo aquí porque el día de ayer no la estuvieron subiendo. Ya, el de hoy ya está aquí. ¿Para qué colonia dice?
13: Para Las Palmas.
12: Las Palmas.
14: Y, sí, no, fíjate, hoy no llega.
13: Híjole, ya tienen 8 días que no le llega.
0: Válgame.
12: Ok, gracias.
13: A usted por su confianza y llamado.
14: Fíjate, el día de hoy le toca para los siguientes sectores como durante el día a Minas del Real y Real de Victoria. Durante el día le toca a calles como Tomás Urbina, General Antonio Mondragón, Adelitas y Valentina. Por la mañana le toca a las colonias como Almanceña, Palmilla y Federico Piñón. Y por la tarde a Colonia El Quijote.
13: Órale, son los sectores que han sido considerados para el día de hoy.
14: Uh-huh. Oye, fíjate que ahorita fuera del aire se comunicaron para comentarnos qué documentos se ocupan para realizar un testamento, el precio o a qué dependencia debe de ir o cómo le puede hacer esta persona.
0: Sí, hay que ir al edificio de gobierno del estado. Ahorita estamos en septiembre, mes del testamento. Ahorita se los están cobrando a mitad de precio.
15: Al
0: 50%. Y pues creo que la persona tiene que ir nada más con su identificación oficial, que es el INE, y la persona interesada. y ya se encarga ahí con el licenciado, se me olvida ahorita su apellido, estuvo aquí con nosotros incluso dando los pormenores para que la gente acuda a hacer su testamento. No necesariamente el testamento tiene que hacerse porque te vas a morir. Hay que tener los papeles en regla porque, como todos sabemos, la vida la tenemos prestada y en cualquier momento puede ocurrir algo y dejas, pues, problemas.
13: Exactamente, es lo que te iba a decir, que al final de cuentas no heredas propiedad ni bienes, sino problemas, si no arreglas tú tu testamento.
14: Exactamente. ¿Cuántas personas hemos visto que fallece, no deja ningún papel y luego ahí vienen los problemas?
13: Exactamente.
0: De que a mí me toca esto, de que a mí me toca lo otro y que tú la traes y no me la pegas. No,
13: y problemas fuertes, incluso hasta.
0: Sí, hasta muertes ha habido.
13: Muertes
0: sí.
13: por los terrenos.
14: Ahí andan peleándose por los terrenos de la abuela en diciembre.
13: Pues para que veas, y todo por no arreglar en septiembre de una buena vez.
9: Y a mitad de precio.
13: Exacto. Oye, nos preguntan, buenos días, para reportar un cochinero que está en el Parque La Esmeralda, está en completo olvido, parece pantano y selva. No le ponen atención, ¿dónde quedaron esas frases de campaña de áreas limpias y parques verdes? Cada vez estamos peor y así quieren ganar votos. Es un asco ver todo lo que pasa en ese sector. Parece basurero, pantano, selva, la candona, brillando por su ausencia a la gente de servicios públicos. Uh-huh. Como siempre, gracias, bendiciones, bonito día. Y les comparto fotos y videos para que no digan que es mentiras. Y estamos checando los videos y pues sí, fíjate, parece selva.
0: ¿En qué parte es eso, Pepón?
13: En el parque, mira,
9: la Esmeralda.
13: La Esmeralda.
0: La Esmeralda, ¿no? ¿Y qué decís del parque lineal?
13: Es el que está acá entre la PRI, Tierra y Libertad, este parque.
0: Ya lo habían reportado, fíjate, sí, este ya. Parque, sí.
13: Todo desde que empezó el verano. Es más, desde que empezó primavera, estaban diciendo.
0: Y todavía es hora que no se puede hacer nada. ¿Qué estará pasando, A mí se hace que no les pagan los de servicios públicos, por eso dicen, entonces como que me pagas,
13: yo hago como que trabajo. Tenemos llamado.
0: Así es, buenos días. Sí, hola, buenos días.
15: Sí, buenos días.
0: A sus órdenes.
15: Oiga, pues para seguir reportando la escuela 11 de julio, que no nos han venido a limpiar.
0: ¿Ah? Todavía nada.
15: Nada, nada.
13: Dios bendito, ¿desde cuándo estamos reportando?
15: Pareja de la selva, la candona, por ahí por el arroyito, los animales muertos, y hay unos señores que se quedan abajito del puente saliéndoles fuego. Sí, y ya tenemos muchos que entraban a la escuela, estamos a mirar, pero pues no.
0: Válgame.
15: Nos ponen oídos sordos.
0: Pues vamos a seguir insistiendo.
15: Sí, porque
0: mira, no nos queda
15: que
0: otra.
15: Puede haber animales de esos peligrosos que les pueden picar a los niños. Uh-huh. Y pues, oiga, pues, ¿para qué queremos esperar a llegar a eso?
0: Claro.
15: Bueno, lo mejor es lo que están esperando, ¿verdad? Servicios públicos para poder acudir.
0: No, pero ¿ya para qué?
15: Pues exactamente, ¿ya para qué? Pues se les está avisando con mucho tiempo.
0: Claro.
15: ¿Cuándo tienen que entrar los niños a la escuela y demás no se ha visto nada? Uh-huh.
0: Muy bien. Pues ya salió su comentario al aire, señora.
15: Pues a ver si sí, con medio de ustedes nos hacen caso y nos prestan atención.
0: Pues esperemos.
13: Pues ahí seguimos señalando hasta que volteen.
15: Y si no, pues ahí les voy a seguir hablando.
0: Claro que sí, usted comuníquese cuantas veces sea necesario.
15: Ándale, muchísimas gracias, que tengan bonito día.
0: Gracias, igualmente.
13: Hasta
0: ¿qué
13: luego?
0: Es lo que te digo, no les pagarán en servicios públicos, soy el director.
13: Pues no sé, ya ves con los cambios que traen ahí, a lo mejor... se les olvidan algunas cuestiones o no sé.
0: Pero es que esto, mira, era lo que comentábamos ahorita en el espacio en punto, porque te nos hacían el señalamiento del parque lineal, que está en pleno centro de la ciudad, frente a la vialidad del río. Uh-huh. Me pregunto yo, ¿el presidente no se paseará por la vialidad del río? ¿No se dará cuenta que está la lleva muy alta, que están las aguas estancadas? O sea, y si se fija en eso, quiero imaginarme, pues oye, levantar su teléfono y marcarle de servicios públicos. Oye, no la chifres que es cantada, ya me traen en demanda de usted y toda mascaritas viendo el fútbol. O sea, que no, por favor, o sea.
13: Sí, o qué hacen durante las semanas o el día.
0: Pues no.
13: No hay tampoco un, no sé, o una bitácora de lo que hacen y del por qué justifican el no ir a los lugares donde la gente está reportando.
0: Ándale, exactamente.
9: Porque fíjate, o sea, en el Quijote tienen más de mes y medio reportándonos la hierba y también se comprometieron en ir.
14: ¿Pues cuánto tiene la Kikapús?
13: Pues también.
14: ¿Más de un año?
13: 5 años.
0: El Quijote.
14: No nos vamos tan lejos.
13: El Quijote.
0: El Quijote con los morenistas, pues o sea...
9: Oye, que a lo por mejor cierto, por eso. Ayer tuve la oportunidad de ir al Quijote y me tocó ver al menos 3 pipas particulares,
13: Sí. ¿Vendiendo agua o...?
9: Sí, sí, es una problemática muy seria en el
0: Quijote. Pobres, hombre, no manches.
9: 250 pesos 1,000 litros y traen la lona ya grande,
13: Y ya haciendo su negocio. Bueno, pues ni hablar.
0: Pues sí, dicen que a Río Revuelto, ganancia de pescadores.
9: Y los
0: pues
9: amigos del Quijote lo confirmarán, pero sí son al menos tres pipas, yo creo que ya. Es más, ya saben a dónde.
13: ¿Dónde está la lana?
14: La desesperación te hace comprar agua porque no la mandan.
13: Pero con todo y eso, mira, hay que pagar el recibo también, que más o menos es esa cantidad de entre 250 y 300 pesos.
0: Fíjate lo doble.
13: Sí. Si bien te va, entonces es un gasto doble que al final son 500 varos por semana o cada 8 días. Está cañón.
0: Pues fíjate, siguen reportando también los tiraderos de agua. Pero bueno, aquí viene una queja antes. Dice, para poner una queja, ¿qué pasa con la Junta Municipal de Agua? Antier nos llegó el recibo bien puntual y ya tenemos 10 días sin agua en el Quijote tercera etapa. Dice, disculpen y gracias. No, ¿cuál disculpa? Al contrario.
13: Qué impotencia, más bien.
0: O sea, tienes 10 días sin agua, pero te llega el recibo, órale, aquí está. Y tienes que ir a pagarlo tal día, y si no lo pagas, vamos y te la cortamos, y el agua también.
13: Dice por acá otro de los reportes. La verdad no me gusta que se recorran los días festivos al lunes, los festivos que sean como caigan en su día. Por cierto, el grito de Jiménez, no sonó la campana, la señora dijo, sonó mejor la cuchara en la taza.
0: Tómala.
14: Ah, saludos a la gente de Jiménez.
13: Saludos hasta Jiménez.
14: Que nos
13: Jiménez.
14: Escuchamos muy bien hasta allá. Sí.
0: Oye, por cierto, uno de los cadetes del Colegio Militar portó el águila en el desfile.
13: Jimenense.
0: Sí, Jimenense, sí. Jimenense. Sí. Un jimenense portó el águila.
13: Fíjate, qué orgullo.
0: Claro, iba ahí el cadete y con el águila en su brazo.
9: Sí, la foto se ve impresionante. Sí.
13: Representa a Jiménez, representa a Chihuahua.
0: Sí. Claro, claro que sí. Sacamos la información en uno de los en punto el día de ayer.
13: Oye, nos dicen, buenos días, Jera, Villanita y demás personal. Para reportar un tiradero de agua en Tierra y Libertad. Para ya variar. Tiene casi un mes por la calle de la Escuela Amado Nervo. Y los de la Junta de Aguas, pues brillando por su ausencia y haciéndose ahí como que de la vista gorda. La ciudadanía batallando sin agua, desperdiciándose millones y millones de litros de agua. Y el tiradero por toda la ciudad. Que se pongan pilas, así como son muy buenos para cobrar su sueldo y recibos con aire. Y toda la cosa, así fueran para hacer su chamba.
0: ¿Vieran visto ayer el tiradero de agua que había en la colonia El Progreso? Llegaba hasta donde está el campito de fútbol.
9: La cancha.
13: ¿Cómo se llama esa cancha?
0: No sé, ahí por el socavón atrás, sencillo el socavón, ¿no? Hasta ahí llegaba el agua.
13: ¿No es el Rivelino esa cancha?
0: No, el Rivelino está acá por la...
13: No, ya no.
0: Ya le quitaron de ahí.
13: Acá en Praderas no.
14: Bueno, pues esa cancha.
13: Creo que sí es del señor...
0: Ajá.
13: Sí, son que era dueño de
0: ellos. De Rivelinos. Bueno,
13: pero está muy lejos.
0: Pues ¿y hasta ahí bajaba toda la frontera?
13: ¿Cómo se llama? ¿No?
0: Del Paso, todo así, toda la calle. Y luego por ahí, por el donde está la cancha de fútbol rápido, hay como un desagüe, por ahí se estaba yendo el agua. A lo mejor salía acá a la Villa Escobedo.
13: ¿Será esa?
0: Sí.
13: Fíjate, es donde viene el tiradero.
0: Claro que ya después mandaron un comunicado, ¿verdad? Que habían arreglado, pero de todas maneras el rato que estuvo tirándose.
13: Sí, o sea, ya no lo recuperan ni a mentadas.
0: Sí. No, a ver.
9: Nos llega otro mensaje, dice, buenos días jóvenes, pues con el tema de sus vecinos incómodos, pues que los de la limpieza de ellos se encarguen del tiradero que dejan sus huéspedes. Y un favor, seguimos pidiendo un borde en la calle Eulalio Gutiérrez, acá en la colonia Francisco Villa, o tiene que haber un accidente para que nos hagan caso, que tengan un bonito fin de semana. Pues, oye, pues sí,
13: dice,
9: yo creo que eso vamos a tener que hacer, sí, la gente de limpieza.
13: A ver, pero también se queja, ¿no? Bien ahí.
14: Pues sí, por una parte.
13: La gente de limpieza de allá dice de que les dejan un cochinero también ellos acá.
0: O sea, qué falta de agricultura, de veras.
13: No, pues ahí que toca, ahí que toca. Bueno, pues a reformar el reglamento que ellos tienen ahí o no sé.
0: Exactamente, dicen que a los del circo se les escapó un león y ahí anda en la selva la Candona.
9: Ahí en el Quijote.
0: Ahí en el Quijote.
13: No, más bien el que se puso como león, el vecino de ellos.
0: Más bien. Sí, no, pero dicen que está sacando buena lana.
13: Pues es que si te caen limones, haz limonada.
0: Haz limonada, sí, es el 86 que nos dice Pepe. Te lo dejo para que tú lo leas.
13: Bueno, dice por acá, a ver, espérame tantito. La señora que sacó su perro a tirar el escombro a la calle, o sea, a hacer su graciosidad. Sí. Lo primero que hubiera hecho es cruzar los dedos en cero para que no hagan el 2. Número 2, tirarle con una liga en el ahí.
0: En el asterisco.
13: Para que no hagan del 2 en las calles.
0: Toma.
13: No, pues no.
0: Ellos son animalitos, ellos actúan por instinto, hombre.
14: Claro, que van a saber.
0: Ellos que van a saber. Me si tocó. Los que saben vienen y se mean aquí afuera de nosotros.
13: Oye, me tocó en el campo de la CNOP el pasado sábado.
0: Sí.
13: Andar ahí chiroteando con mi chamaco. Dos perros adentro del campo de fútbol. Y los dos perros hicieron su graciosidad adentro del que uno pastelot. Dios bendito.
0: En el de por sí está el pasto de Virami, no me toques.
13: Sí, hombre, está muy lastimado ese pasto, requiere atención puntual. No,
0: ya requiere un nuevo, ya.
13: Y luego, justamente a los 15, 20 minutos, pues tocaba juego. Pues ahí andaban todos los muchachos que participaron, que creo que eran de la Liga Mayor, embarrándose de popó de perro. ¿De quiénes eran esos perros? Pues no, no, al momento no salió el dueño.
0: ¿Te imaginas uno que se había barrido ahí?
13: Y ahí andaban, oye, los...
14: ¿Y el solazo?
13: El solazo, y luego me extraña que ahí andaban los perros, el partido en plenitud, y los perros ahí, entre los jugadores.
14: Jugando también.
13: ¿Cómo? ¿Y los dueños?
0: Pues que no hay quien cuide ahí el...
13: Sí, sí hay una persona encargada.
0: ¿Y luego?
13: Pues le estaría... viendo otro partido en la televisión, no sé.
0: Válgame Dios. Bueno, antes del corte comercial, dice: buenos y bendecidos días para todos y todas. Geray, disculpe, ¿qué pasó ahora que queremos nosotros pruebas y pruebas y pruebas, como lo dice la señora que nos gobierna? Que ella nos muestre las pruebas. Gracias, que tengan excelente fin de semana. Gracias y bendiciones. Bueno, pues eso es lo que comenta la gente. Vámonos al corte comercial, regresamos ya para la parte final.

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0: Ok, señoras, señores, estamos de regreso con ustedes aquí en Demande Usted. Nos queda todavía tiempo para que usted externe su queja y su sugerencia, pero también escuchamos a Pepe. Adelante, Pepe.
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0: Exactamente.
1: Todo tiempo.
2: Y de esto repente va a ser... que llegan y te dicen, ¿cómo estás flaco?
0: Y sin, y ¿qué estás haciendo? ¿Dieta, ejercicio?
2: ¿Qué andas en el foco? ¿Qué ondas?
0: Y, sí, y lo primero que dicen, no, pues yo sigo mi ritmo de vida normal.
2: Y tómala, que ya cuando llegas y te examinas, aguas con eso, ¿eh?
1: Y más en lo de la mujer, ¿eh?
0: Exactamente. Oye, nos están preguntando por el tandeo, que si lo podemos pasar, ya que en el Quijote son más de 8 días los que tienen sin
1: llega
0: agua.
1: Hoy le llega el Quijote.
0: La Junta de Aguas no contesta ni llamadas ni WhatsApp.
2: Pero sí está el Quijote hoy, ¿no,
1: sí,
2: señorita?
1: Hoy llega para el Quijote.
0: Perfecto.
1: Sin falta, ahí estaba. Recuerde que si no se pasa hoy, se pasa para el día de mañana, pero sí están dentro del tandeo el día de hoy.
0: Por lo menos.
1: ¿Ya? Bueno, los pues, escucharon.
2: Ojalá que sí les llegue a mis amigos morenistas ahí en el Quijote.
0: Oye, nos están haciendo un comentario también a sobre un en la calle o, en la, o Avenida Centauro.
2: Sí.
0: Hay un lugar donde están construyendo una especie como de... como que están ampliando... ya ves que ahora se utiliza mucho esto de las plazas.
2: Sí.
0: Centro, así, centro establecimientos comercial. Comerciales. Establecimientos donde hacen como de 5 a 10 locales.
2: Uh-huh.
0: Bueno, pues ahí nos dicen que hay una, hay un local que están como ampliándolo, pero esa ampliación está provocando que se estén comiendo parte de una calle. Y si la calle está destinada a ser como de 5 o 6 metros, la están dejando casi a 3 metros.
2: ¡Ah, qué caray!
0: Se están comiendo 3 metros de calle. Entonces, ahí, ¿quién regula? La pregunta, nos preguntan que, ¿quién regula?
2: Obras públicas municipales.
0: Los porque, oye...
2: tienen que tener el permiso de construcción.
0: Exactamente. Uh-huh. ¿Quién permitió y por qué? Si ya, uh-huh, ya podemos tomar parte de la calle para hacer construcción.
2: No, no se puede. No, no se puede.
0: Y esto es de la colonia entre Centauro y Colonia El Progreso, pero es
1: pues
0: la,
1: está igual, sí, que aquella casa que están haciendo en un área verde.
0: Ándale.
1: Está pues, muy raro todo esto.
0: Alguien,
1: ¿no?,
0: tiene que dar el permiso. Alguien pues tiene, ¿quién?, que firmarlo.
2: Sí, es
0: porque mira, cuando tú te pones a en tu casa a hacer una construcción, que pones a hacer una ampliación, de volada te caen los inspectores y te multan.
1: Catastro, mi rey, catastro.
0: Pues de volada te caen y a pagar y multa y lo que quieras. Y estos cuates, pues ahí trabajando a todo dar.
2: No, es que tú... si mira, si no dieron parte A, están cometiendo un delito. Y si dieron parte A y les autorizaron, pues qué hojaldras, ¿verdad? Porque no se... No puedes quitarle a una calle espacio.
0: O al menos que le especifiquen bien a los vecinos de ahí, porque sí les está empezando a causar inconformidad de que, ah, caray, espérate, pues si la calle es como de 6 metros y ahora son como...
2: Le quitaste 2 metros, le pues quitaste, son 4, así
1: es. Y luego las otras casas así como es que escondidas, ¿no?
0: Exactamente.
2: Sí. Buenos días. A sus órdenes.
3: ¿Cómo se encuentra?
0: Muy bien, ¿y usted?
3: Muy bien, también. Les quiero contarles que realmente mi camino es desarrollo urbano, y realmente es realmente hacer algo. Nosotros vivimos en lo que es la calle Agustín Escudero.
0: Sí.
3: Entonces, no sé si ustedes sepan que por ahí está Diagnocon.
0: Sí.
3: La clínica de diagnóstico por imagen.
0: Sí, sí, sí.
3: Bueno, pues el dueño ha comprado varias casas alrededor. Entonces, en una de las veces que estaban construyendo, nosotros le externamos que sus trabajadores le estaban haciendo daño a la estructura...
0: ajá, de
3: nuestra casa, ajá. Además de que subieron 3 pisos el edificio, se haga de cuenta que ellos ven absolutamente todo a nuestras casas. Nos aventaron muchas salidas de mini split que tienen, se nos ha estado remojando la pared, nos quitaron absolutamente toda la entrada de la luz por todos lados, o sea, nos bardearon, haga de cuenta que hacia alrededor. No sé si ustedes se acuerdan de la película de Up de Disney, que del viejito que no quiere vender su casita.
0: Sí, sí, sí.
3: Haga
0: sí
3: de cuenta que así estamos nosotros. Pero ya realmente estamos teniendo muchos daños en nuestra casa, o sea, porque nosotros y 2 casas enseguida, porque el señor está comprando prácticamente casi todas las manzanas y nosotros lo que no entendemos es quién le dio el permiso. Uh-huh. O sea, es imposible que tú avientes ventanas al patio de otra casa o que avientes salidas del mini split y que empiezan a remojarse las paredes, o sea, han sido muchos daños a lo largo de 3 años.
0: Uh-huh.
3: Y la verdad, nosotros nos hemos tratado de comunicar con Presidencia, con Desarrollo Urbano, con Protección Civil, y nadie ha hecho nada.
0: Hay muchas inconsistencias entonces, sí, en esa construcción.
3: Sí, muchísimas, la verdad.
0: Y ya está causando daños colaterales.

0: laterales.
1: Fíjate. Sí, o sea, incluso nosotros nos empezamos a gotear también porque al momento de que ellos empezaron a subir las bardas, uh-huh. nos empezaron a hacer daño en el poliuretano, una de los tantos minis, la salida daba una pared lateral de nosotros, entonces no nos dimos cuenta que estaba la humedad hasta que vimos que el closet por atrás estaba lleno de moho, o sea, hijo, tuvimos que tirar ropa. No tienen ustedes una idea de lo...
0: Bueno, ¿y el dueño de esta empresa, de este laboratorio, no da la cara?
1: No.
0: ¿Lo han buscado ustedes?
1: Sí, hemos tratado de hablar muchas veces y él únicamente manda a sus trabajadores pues para tratar de ver cuál es el daño, pero ni nos reparan ni paran sus construcciones. Y luego, además, que... Deme un segundito. Que tienen maquinaria la cual nosotros creemos... Ahí se los doy. Que nosotros creemos que no debería de estar en un área centro. O sea, son unos transformadores enormes, son unas maquinarias enormes que pues realmente no sabemos cómo estén, o sea, operando en cuanto a la seguridad.
0: Uh-huh. Sí, porque está muy equipado el lugar, ¿no? Hemos visto que incluso tienen subestación, tienen... placas solares.
1: Sí, o sea, está...
0: Pues ya parece hospital, más bien.
2: Más bien.
1: Y ni hablemos de la falta de estacionamiento de la que sufrimos absolutamente todos los vecinos.
0: Entonces, lejos de una solución, está resultando un problema para ahí los vecinos.
2: Ajá. Así es.
1: Pero aquí la pregunta importante es, ¿quién le autorizó esa magnitud de esa construcción en una zona centro? Porque estamos hablando de que también... Nosotros en las casas de aquí pues no podemos hacer mucho porque tenemos que respetar las fachadas. Entonces, uh-huh. ¿cómo a él le permiten hacer este edificio tan enorme en pleno centro histórico? Uh-huh.
0: Pues es una pregunta que tendremos que hacerla.
2: Claro.
1: Ajá.
2: Claro, sí es. Le agradecemos mucho su comunicación, señora.
1: Gracias, que tengan buen día.
2: Gracias, igualmente. Señores, el tiempo ya nos ganó, son las 10 de la mañana con 2 minutos, nos despedimos, somos el equipo de Demande Usted, comandados por el licenciado Joel Zambrano. Gracias, excelente fin de semana.
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4: A las 10 en punto, esta es la información. Señala CEAVE falta de apoyo federal en caso de desaparición forzada. Norma Ledesma, titular de la Comisión Estatal de Atención a Víctimas, dijo que algunos de ellos involucran a distintos estados e incluso a otros países. La desaparición de personas no puede ser considerada como un problema de un solo nivel de gobierno, debido a que los casos pueden trascender estados, incluso las fronteras, señaló titular de la Comisión Estatal de Atención a Víctimas, CEAVE, Norma Ledesma, al señalar además que la federación no ha brindado dado el acompañamiento esperado a las familias. El tramo vial que conecta la Puerta del Tiempo con la Glorieta de Francisco Villa presenta nuevamente un deterioro visible con hundimientos, grietas y zonas. Prácticamente ha desaparecido el asfalto colocado hace aproximadamente 4 años. El desgaste se observa en distintos puntos de esta vialidad, una de las zonas de circulación constante en la ciudad. Los daños incluyen deformaciones en la superficie y áreas donde el pavimento ya no conserva las condiciones con las que fue colocado. En algunos sectores, las grietas y hundimientos han avanzado hasta dejar expuesta parte de la superficie que se encuentra debajo de la carpeta asfáltica. Diputado y dirigente estatal de la Confederación Nacional Campesina, Arturo Medina, celebró el avance en la apertura de la frontera con Estados Unidos para la exportación de ganado y reconoció especialmente a las familias ganaderas de Chihuahua que han resistido meses de incertidumbre y afectaciones económicas. La reapertura del comercio de ganado en pie comenzó de manera gradual el pasado 24 de agosto por el cruce Agua Prieta Douglas en Sonora y ahora tocó a Chihuahua con la reactivación del cruce San Jerónimo Santa Teresa en la frontera con Nuevo México.
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4: Agradecemos tus comentarios y denuncias al WhatsApp 627-520-8564. María de los Ángeles Terrazas, en punto.
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10: ¿Cómo te extraño, mi amor, por qué será?
11: ¡Ay, Dios de mi vida! No, la neta, no te extraño.
12: Me tumbaste los tímpanos.
11: ¡Ay, ya, mijo! ¡Mi tímpano! ¡Ya no escucho! No, espérate, iniciamos el programa como que bien dolidos, ¿no? ¿Cómo
12: sí,
11: te extraño?
12: Ay, ay, ay.

0: mamá no soy.
1: No, ay.
0: Ya estamos iniciando en esta mañanita sabrosona de viernes. ¿Qué? De viernes.
1: Oye, qué rápido, oye. Ayer fue San Lunes, chiquito, ¿te acuerdas?
0: Ay, no, oye. No, a mí no, ni me vuelvan a dar un día de asueto en miércoles y en martes. A mí pásenmelo a lunes porque quiero puente.
1: Sí, oye, no, y ayer cómo veníamos.
0: Fuera. ¿Cómo? Como si fuera lunes ya.
1: Como si fuera lunes, así como los... te vi con los ojos vidriosos, algo,
0: no,
1: algo
0: pasó. Mijo, ayer el agua sabía bien sabrosa, ¿por qué?
1: Sí,
0: no sé.
1: Yo te vi que andabas medio acá.
0: No te creas, no pasó nada el miércoles. Anduvo tranqui, no, estuvo bien tranqui.
1: ¿Pegaste el salguito chido?
0: No, fíjate que no.
1: ¿Pegaste el salguito chido?
0: No, fíjate
1: chidote,
0: que no.
1: Chidote, chidote.
0: No, no fui a la plaza principal.
1: No, oye.
0: No tuve la oportunidad de ir. No se me dio.
1: ¡Ay!
0: ¡Viva México!
1: ¡Viva México!
0: Sergio, qué feo te escuchaste.
1: No, es que...
0: te pisaron.
1: Me pisaron.
0: Ya sabes, como el duende, que lo pisan. Oigan, esta mañana disponible en nuestro WhatsApp al 627-520-8564.
1: Fíjate lo que estás diciendo, ¿eh?
0: ¿Cómo anda usted? ¿Cómo lo trata su bebé viernes? Ya anda, mire, con el palito en la mano, o sea, con la pala de madera.
1: ¿Otra
0: mire,
1: vez?
0: Dándole que a la construcción, a todos nuestros amigos que andan bien activos, a los maestros de albañiles, usted que anda en el taxi, en el camión, que anda en su vehículo, que anda de repartidor por las diferentes calles de nuestra hermosa ciudad de Parral, pues bueno, a comunicarse inmediatamente. ¿Qué pinta para este fin de semana? ¿Para dónde apunta la chancla? ¿Para donde sea, menos para la casa?
1: Claro, y hay que gozar en grande este fin de semana, porque pues ya, tú sabes, se van los días, ya viene el lunes y hay que echarle machina al trabajo.
0: Oye, sí, la verdad. Fíjate que estas semanas y todos estos meses se han pasado volando, ¿eh?
1: Sí.
0: ¿Qué onda con este año? Porque neta, o sea, en un abrir y cerrar de ojos ya vamos a estar en el 2027.
1: No.
0: Primero
1: no.
0: Dios, si Dios no lo permite, ¿verdad?
1: No sé si porque andamos para allá y para acá, el chiste es que se nos está yendo los días de boleto.
0: Sí.
1: Van bien machiné. Mira, ya viene octubre, ya nosotros festejamos las fiestas patrias. Ahora el mes de octubre, ¿qué viene? Los
0: el 20 de noviembre, no,
1: las
0: espérate.
1: Calacas,
0: bueno, sí, viene.
1: Ah, el 20 de noviembre.
0: Bueno, septiembre ya terminamos el grito. Septiembre, octubre viene, pues el Halloween para muchos.
1: El Halloween,
0: Vanessa, grupo, soy Vanessa. El Halloween que muchos sí lo festejan, otros no les gusta que porque es una tradición de Estados Unidos, ¿verdad? Se respeta cada quien sus costumbres y sus creencias. Y luego ya pasamos al primero y día 2 de noviembre, que es Día de Muertos, que también es algo muy típico.
1: Ándale.
0: Aquí en México, que
1: pues
0: es nuestra
1: que
0: tradición, nuestra festejación, nuestro festejo, y luego ya viene el 20 de noviembre.
1: Ajá.
0: El Buen Fin.
1: No, el 20 de noviembre, día de la Revolución Mexicana.
0: Ajá, y luego ya pues nos preparamos porque llegan los aguinaldos.
1: Ay,
0: a
1: ay,
0: muchos
1: ay.
0: Les llega el ahorro.
1: No,
0: y viene,
1: no,
0: dijo, ya lo debes para cuando viene Navidad. Mira la revalidación y todo, panero, ¿qué onda?
1: Sí, va a ver.
0: No sé.
1: Sí, y era a ver.
0: A pagar plaquitas y todo.
1: Ojalá.
0: Oye, pero pues bueno, este año ya se nos está yendo, ya estamos en el mes de septiembre. Y la verdad, qué padre que se vaya de bolón ping-pong, pero que tengamos muchísima salud y trabajo.
1: Ya. Mira, que... lo que tienes que hacer es lo siguiente.
0: ¿Qué cosa?
1: Cuando te venga el aguinaldo, cuando te venga tu ahorrito, no sé, lo que tengas.
0: Ajá.
1: Clávate tantito porque viene en enero, viene la cuesta.
0: ¿A poco?
1: Y tienes que pagar placas, tienes que pagar... no sé qué se vaya a pagar ahora. Y luego aparte, pues si tienes ahí que debes el agua, que debes esto, que debes lo otro, no hombre. Para que mejor hay que aguardar tantito para la cuesta de enero.
0: Eso,
1: ¿verdad?
0: Sí, tienes razón. Hay que guardarse nuestro guardadito. Y fíjate que hay personas que se saben administrar súper bien. Y ese, dices tú, ay, pues está chido porque durante el año pues ya no traen como esa preocupación de saber cómo le van a hacer. Oye, pero vámonos con buena música en esta mañanita sabrosona. ¿Usted qué anda haciendo? A reportarse inmediatamente. ¿Cómo te va, mi amor? Pero nos vamos con esta.
1: ¿A poco sí?
0: No, con esta otra rola, mira.
1: Yo me voy con aquella.
0: ¿Con cuál?
1: Yo me voy con aquella.
0: Hasta el valle te vas a ir.
1: No.
0: ¡Ay, no! ¡Se me salió! ¡Perdón!
1: ¿Qué pasó?

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3: Sin duda somos La Más Picuda, 10 de la mañana ya con 46 minutos. Oiga, y como usted ya sabe, pues faltan pocos días, o sea, ya nada más mañana, para irnos a bailar, a cantar y a disfrutar de las carreras y baile del carril Los Tres Haces. 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
3: 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Recuerde que es el día de mañana, ¿en dónde? En la Trinidad Inde Durango, estas sensacionales carreras de caballos y el baile del carril Los Tres Haces. Nos vamos a una pausa y ahorita regresamos.

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1: 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Un joven originario de Huachoche fue identificado como la persona encontrada sin vida el pasado 14 de septiembre en una huerta del campo 107, perteneciente al seccional de Álvaro Obregón, conocido como Rubio, municipio de Cuauhtémoc. La Fiscalía de Distrito Zona Occidente informó que se trata de Esteban C.P., de 19 años de edad, quien se encontraba en la región trabajando como jornalero. Según la información obtenida durante las primeras diligencias, el joven presentaba heridas provocadas por arma blanca, motivo por el cual las autoridades ministeriales mantienen abierta una investigación para esclarecer las circunstancias de su muerte. Una mujer de 24 años perdió la vida y otra resultó lesionada luego de que la camioneta en la que viajaban saliera de la cinta asfáltica y volcara sobre la carretera Jiménez Villalópez. El accidente ocurrió durante la noche de ayer a la altura del kilómetro 2+100 de dicha carretera, hasta donde acudieron elementos de la Agencia Estatal de Investigación tras recibir el reporte de una persona fallecida. La víctima fue identificada como Georgina Paola M.H., de 24 años de edad, quien perdió la vida a consecuencia de las lesiones sufridas durante el percance vehicular. En el mismo accidente resultó lesionada Daniela M.B., también de 24 años de edad, quien viajaba junto con Georgina Paola al momento de la volcadura. Santa Bárbara recurrió a un adelanto de participaciones por 3 millones de pesos para enfrentar compromisos financieros del municipio, luego de un reporte en los recursos que recibe y gastos extraordinarios derivados del retiro de 6 trabajadores sindicalizados durante los últimos 2 meses. El presidente municipal, Raúl Alberto Antuna Ulloa, explicó que el ayuntamiento tenía posibilidad de solicitar hasta 25 millones de pesos en adelanto de participaciones, pero decidió utilizar únicamente 3 millones. Por ese financiamiento, estimó que deberán cubrirse entre 70.000 y 80.000 pesos de intereses. 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

0: nos oye en la pelusa. Pelusa por aquí, pelusa por allá. Ay, espérame, ya lo corté para querer agarrar el celular. Oye, es que estamos aquí haciendo un en vivo. Déjame lo hago otra vez. Se me fue el rollo. Oye, estamos haciendo un en vivo a través de mi Face.
1: ¿No estabas grabando?
0: De Vianey Vaca Locutora. Ahí estamos ya en vivo para que usted vea, pues, cómo hacemos cabina un ratito, ¿no? Aquí al aire de la más picuda. Oye, pero espérate, cámbiame la rola. Ponme esta, mira, más sabrosona. ¿Y cómo dice? Uy. Y
1: tápame.
0: ¿Por qué, mijo? Porque hace frío.
1: Si
0: oye, justamente.
1: Tape,
0: ven a mí, cariño mío. ¿Pero por qué tenemos esas canciones o qué rollo? Oye, pues ya se acerca un evento que va a estar padrísimo, donde nos vamos a poner a bailar y a gozar en la explanada de la mina La Prieta este próximo sábado 3 de octubre. Con la buena música, fíjate, de Los Tigrillos, de Nano y su Cessna. Y por supuesto, Los Viejones de Linares.
1: Hay que ir.
0: Algo sabroso para que usted se ponga a bailar y a gozar este próximo 3 de octubre en la explanada de la mina La Prieta. ¿Te acuerdas cuando te ponías a bailar en la explanada?
1: Sí, claro.
0: Bueno, vuelven esos tiempos.
1: ¿Serio?
0: Donde vas a poder cantar todas las canciones y deja tú, mijo, un lugar donde sí se puede gozar y bailar.
1: ¿En serio?
0: ¡Claro! Bueno,
1: pues se va a poner bien chido. ¿Ya qué tanto falta ya para que se aliste la racilla? Porque ya nomás falta esta semana y la otra. El 4 de octubre hay que pasarla en grande.
0: ¡3 de octubre!
1: ¿No es el 4?
0: ¡No, mijo, no! ¡Ay, no, mijo! ¡3 de octubre!
1: Oiga, ¿no es el 7?
0: Porque... pues ya sí quieres ir el 4 a barrer tus... a recoger los botes.
1: No, es que ¿sabes qué? ¿Sabes qué? Me estaba acordando del día 7.
0: ¿Por qué?
1: Porque cumplo años.
0: ¡Ay, happy verde tuyo! ¡Sapo verde eres tú! Oye, no, pero este próximo 3 de octubre, sábado 3 de octubre, en la explanada de la mina La Prieta, Los Tigrillos, Nano y su Cessna y Los Viejones de Linares. A mí cómo me gustan Los Viejones, pero de Linares, no piense mal. Oye, la entrada general... ¿qué te parece? 300 varos, no, 300 pues pesitos, económica la entrada para que usted vaya. Y aparte, oye, está pegado a quincenita para que la gente tráigame a Billuyo y compre sus boletos. 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Recuerde, 300 ándele pesos el boleto general para que usted vaya a bailar y a gozar este próximo 3 de octubre con la buena música de Tigrillos, Nano y su Cessna, una agrupación muy conocida aquí de Parrali, por supuesto, Los Viejones de Linares.
1: Y mira, va a ser histórico porque es la primera vez que vienen Los Tigrillos para acá, para
0: Parrali. ¿A poco no? ¿Neta? ¿No habían venido? Neta,
1: no han venido Los
0: me lo juras.
1: Bueno, que yo sepa no han venido.
0: Ah, bueno, que yo no haya ido es otra cosa. Bueno, no sé.
1: Que no me hayan dicho, pero ese es otro rollo.
0: Eso sí, quién sabe. Pero imagínate andar bailando a Micaela, andar bailando el Piojo y la Pulga. Bueno, es que hay muchas canciones, la verdad. El Piojo y la Pulga se van a casar. Ay, no, bien de santo. La de Camarón, Caramelo, Caramelo. Oye, cantamos feo porque somos locutores, no cantantes. Cantamos feo, pero con sentimiento. Y la gente, qué feos sentimientos tienen. 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
1: Pues es que está vara, hombre, no vara. Hay vuelta de hoja, está muy vara, está
0: la
1: muy
0: neta,
1: vara.
0: Sí. Oye, saludos a la gente, dice, hola Vianey, saludos, hola, saludos a Rocío. Oye, vámonos a unas carreritas que están patrocinadas por Recicladora Palmilla, que es nuestra recicladora amiga, que pues está a sus órdenes para mejorarle cualquier precio en la venta y compra de chatarra, aluminio, bronce y baterías. ¿Dónde está Recicladora Palmilla? 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
1: ¡Órale!
0: ¿Qué tal? ¿Qué tal con esas carreritas, eh?
1: Te estás alistando porque te voy a ganar.
0: ¿Será que me vas a ganar?
1: Voy a ganar, sí.
0: Espérame. Claro. ¿Será el amor? Oye, vamos a presentar dos canciones donde la gente va a poder votar. Claro. Por las canciones que más le gusten. Usted me dice, ¿sabes qué? Pues me gusta la de Sergio. ¿O sabes qué? ¿Te gusta? Me gusta la de Vianey y no los culpo. No es cierto. Usted me va a decir en este momento qué canción quiere escuchar para que se ponga bien listo. Estas son unas carreritas. Mira, vámonos con nuestro patrocinador. En este momento, porque se va a poner sabrosón estas carreritas. A ver, vámonos por acá inmediatamente. Oye, celosa la gente que está con nosotros aquí conectándose. Thank yous. Espérame, aquí está, mira. Vámonos pues a las carreritas, se ha dicho. ¡Échele, mijo!
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0: Y nos vamos con las carreritas de recicladora
1: Palmilla.
0: Palmilla. ¿Con cuál te vas? Sorpréndeme, Sergio.
1: Mira, yo te voy a exponer esta rolita que está bien padre. Se llama
0: ¿cuál?
1: Amor Prohibido de Rieleros del Norte.
0: ¡Esa no! Porque me acuerdo de un prohibido.
1: ¡No, mal!

0: un amor prohibido. Ay, Dios mío,
1: ¿por qué?
0: Amor prohibido con los rieleros en la propuesta número uno. Recuerde que usted puede votar al 627-52-08564. ¿Cuál canción le gusta más? ¿Esa? ¿Y sabes qué? Yo me voy a ir con algo completamente diferente.
1: A ver, ¿con qué?
0: Me voy con una canción que está sonando bastante en las redes sociales. Y yo sé que a más de uno le llega esta canción.
1: ¡No me digas!
0: Sí, porque llega el Jerry y los del Roble, Hoja en Blanco. Para todos aquellos que les llega esta canción, que están melancólicos.

0: Oye, dice, ya va ganando el bandolero. Lero, lero. Vamos a ver ahorita. A ver, ¿cuál es? Es que sí. Esta, mira.
1: Me marcharé con los ojos aguados.
0: Esa contra esta.

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1: equipaje. ¿Con cuál? Ustedes sí en este momento. Línea de WhatsApp disponible al 627-520-85-64. ¿Quién ahí anda dolido? ¿Qué onda? Buenos días.
2: Buenos días, amiguita.
1: ¿Cómo estamos?
2: Muy bien.
1: Qué bueno. Oye, ¿por cuál vamos a votar?
2: Para la segunda, con los rieleros.
1: No, no, la no segunda es la mía. La primera es la de rieleros.
2: La tercera, pues.
1: La que le dé su gana.
3: La que sea.
1: La que sea, perfecto. ¿De dónde nos hablas, hermosa?
2: De aquí, la Che, mándanos un chorrito de agua.
1: Ay, ¿a poco no tienen agua? Es...
2: Nada.
1: No, hombre.
2: Tenemos como 15 días sin nada.
1: Fíjate, esperemos y el tandeo les llegue el día de mañana.
2: Ándale, pues.
1: Un abrazote, bendiciones. Dice, va ganando el bandolero por la del Baldomero. No, es bandolero, no Baldomero.
3: ¿Quién dijo Baldomero?
1: Saludos al grupo Candameña. Ándale, Baldomero.
3: No manches.
1: Vámonos pues con los audios. Dice, terminación 8418, el Jerry. Ah, ya ves, mira, ese también le llegó mi rola, el Jerry. Terminación 8418. Ay, espérame, Jerry. Ahorita te pongo, mijo. No te me adelantes. A ver, ¿qué nos dicen en el WhatsApp? En los audios, buenos días.
4: Qué tranza, mi bandolero, lero, lero, lero. Good morning, Vianey. ¿Cómo has estado, Vianey?
1: Muy bien, ¿y usted?
4: Pues a mí me entonó más. Ahora sí te rifaste, bandolero, con esa rola. Qué bárbaro.
1: Me quieren hacer llorar.
4: Que me traigo una caguama y con esa rolita.
1: ¿A poco andas crudo?
4: Lero, lero, lero.
1: Oye, ¿a poco anda crudo? ¿A poco anda crudo? Sí, se le nota la vocecilla, ¿va? Y lo imagínate trabajando en el sol. Ay, mi maestro, ¿cómo andarás?
3: Deja tú con un caguamón bien maquinado. No, sudadita la caguama.
1: No, mijo, espérate que llegue a la hora del Ángelus. No te esperan a la hora del Ángelus. Tú a las 12 he perdido para poder levantar el codo. Oye, pues, yo soy una dama y yo sé perder.
3: Adiós.
1: Que conste que no quisieron mi canción.
3: Que cortarte yo. Adiós.
1: Bye. Bye, popo. Vámonos, pues, ¿con quién?
3: Con Rieleros del Norte y Amor Prohibido.
1: También me llega. Al cabo también me llega.

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10: 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El ajo negro aumenta tus defensas por sus propiedades antisépticas y antibacterianas, siendo además una fuente de aminoácidos esenciales. Es auxiliar en la reducción de los niveles de azúcar en la sangre y enfermedades de las vías respiratorias. Es un potente anticancerígeno. Es un sedante especial para los nervios. Es bueno para el asma y los problemas respiratorios. 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
2: A las 12 en punto, Bison Aceros presenta la siguiente información. El alcalde Salvador Calderón encabezó la entrega de la obra de pavimentación en la calle Octava, atendiendo una solicitud histórica de las familias del sector. La obra contó con la inversión de más de 745 mil pesos, transformando la vialidad en un espacio digno, seguro y funcional para el tránsito diario de los vecinos. La Secretaría de Innovación y Desarrollo Económico y el I2C invitan

0: A estudiantes de preparatoria y universidad a participar en la Feria de Ciencias e Ingenierías Chihuahua 2026. El evento se realizará en noviembre y permitirá a los jóvenes exponer sus proyectos de investigación en diversas áreas tecnológicas e ingenierías, con la oportunidad de representar al estado a nivel nacional. Una joven de 24 años, identificada como Georgina Paola, perdió la vida la noche de este jueves tras registrarse la volcadura de una camioneta en el kilómetro 2 de la carretera Jiménez López. En el accidente, la otra joven de la misma edad resultó lesionada, por lo que fue atendida por paramédicos y cuerpos de rescate que acudieron al lugar. 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
0: 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Ian García en punto.
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7 y 7:30. 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
1: Este es un resumen nacional de noticias. Cayó el trompas. Con la publicación de una fotografía, el secretario de Seguridad Federal, Omar García Harfuch, informó la detención de Francisco Javier N., presunto responsable del asesinato de la estudiante española de intercambio Claudia Tacoronte, en Morelos. El funcionario expresó sus condolencias a las familiares de la víctima. Confirman identidad. En Jalisco, autoridades estatales confirmaron el hallazgo sin vida de Carla Margarita Pérez Jiménez, estudiante de 22 años de edad, originaria de Irapuato y quien se reportó como desaparecida el 14 de septiembre. Era alumna de medicina de la Universidad Cuauhtémoc y realizaba su internado en Zapopan. Agarran a extorsionadores. Fuerzas federales, en coordinación con la Fiscalía de Jalisco, detuvieron en Zapopan a Mario N., alias El Fiera, y Juvenal N., el coreano, señalados como presuntos integrantes de una célula delictiva dedicada a extorsionar a trabajadores y empresarios del sector cárnico en Tabasco. Ambos fueron trasladados al Aeropuerto Internacional de Guadalajara para ponerlos a disposición de autoridades de aquella entidad al sur del país. A tomarlo con calma, la presidenta Claudia Sheinbaum confirmó que este sábado 19 de septiembre, la alerta sísmica sonará en todos los celulares del país con motivo del simulacro nacional 2026. Explicó que se analizó modificar el audio utilizado en ejercicios anteriores, pero se optó por usar el mismo que se usaría en un eventual sismo real.
2: Se ha discutido muchas veces esto, incluso cuando fui jefa de gobierno probamos distintos sonidos y al final con los expertos decidimos que finalmente el simulacro pues debe ser un simulacro en todo el sentido y por lo tanto puedes usar el mismo.
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3: Rafa Márquez presentó su primera convocatoria al frente de la selección mexicana de fútbol, con Chivas como la base del equipo al aportar a 6 jugadores: Raúl Rangel, Roberto Alvarado, Luis Romo, Diego Campillo, Hugo Camberos y Santiago Sandoval. El Tala y el Piojo disputarán los 4 amistosos, mientras que los otros 4 jugadores se incorporarán después del partido ante Querétaro para no desmantelar al rebaño. Entre las principales ausencias aparecen Edson Álvarez por su poca actividad con el West Ham, además de Raúl Jiménez y Julián Quiñones, que quedaron fuera por lesión. Para Radiorama Deportes, mi nombre es Jonathan Sierra.
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1: Para Radiorama, la cadena que une a México, Maritza Rodríguez Jasso.
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13: Amables amigos, señoras y señores, ¿qué tal? ¿Cómo están? Bienvenidos y bienvenidas. Es un placer saludarle en esta tarde. Gracias a ustedes por estar siempre con nosotros. Gracias por acompañarnos, amigos, amigas. Estamos iniciando ya la hora de los avisos, los mensajes de la picuda.

0: Ahí está, oiga, iniciando con los Cardenales de Nuevo León. Esto se llama Amor Chiquito. La 1:14 p.m. saludando a usted, saludándole a usted con muchísimo gusto en esta tarde. Gracias. Hoy es 18 de septiembre. Saludándole a usted y a toda la familia. ¿Qué tal? ¿Qué tal de fiestas? Muy bien, ¿verdad? Ok. Vamos a continuar con más música, más éxitos. Gracias.
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0: Bueno, pues ahí estamos en la hora de los avisos. Teléfono 627-520-8564 está a sus órdenes para que usted lo marque. Teléfono 627-520-577-30 para que lo marque. El de WhatsApp, el 627-520-08564. Estamos a la orden. Gracias por estar con nosotros. A ver, tenemos por aquí algo de suma importancia. Tenemos este aviso. Ay, Dios mío, en mi vida no lo veo, neta. Déjeme ver por acá, no, que pues. Bueno, mire, mucha atención para lo siguiente, mucha atención. Apenas lo alcanzo a ver. Aviso de inhumación de Loya. Se está avisando a familiares y amistades que falleció el 17 de septiembre de este año la señora Guillermina Pacheco Navarrete. Su velación en San Nicolás del Cañón, Rosario, Chihuahua. Su cuerpo, bueno, pues allá, su velación en San Nicolás del Cañón, Rosario, Chihuahua. Su servicio religioso mañana sábado 19 de septiembre en San Nicolás del Cañón, Rosario, Chihuahua. Se despide en el Panteón Municipal de San Nicolás del Cañón, municipio de Rosario, Chihuahua. Respetuosamente, Inhumación Eloya. Inhumación Eloya, nuestra experiencia hacia su ser querido. Ahí está, ¿verdad? Órale, pues, la 1:20, vamos a pausa, regresamos, no le cambie.
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La 1:23, 1:23. Saludos para la gente de San Francisco del Oro, Chihuahua. Gracias. Allá para la gente de Jiménez, de Delicias. Gracias por estar con nosotros. Continuamos con más música. Esto se llama Nomás las mujeres quedan. Cadetes de Linares.

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0: Ok, continuamos, señoras y señores. Gracias por estar con nosotros. La una de la tarde con 34 minutos. Saludos para René, para Hilda. Saludos cordiales. Órale, gracias. Bueno, vamos a continuar. 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Vamos a pausa y luego regresamos.
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6: Vámonos rápidamente con los males de Micaela. Pues, ¿qué pasó? ¿Qué pasó? Vamos ahí, oiga, a la cran musical para continuar aquí con más música en los mensajes de la Picuda. Gracias.

0: Ándale pues, continuamos, señoras y señores, más música. Amor platónico, los Tucanes de Tijuana, la 1:46, 1:46. 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La 1:47, vamos a pausa, regresamos.
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0: Ándale, pues ahí estamos con Amorcito Norteño. Aquí está tu dueño y te viene a cantar, chiquitita. Tigres del Norte, ¿dónde estás, mija?

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3: Bien, amigos, llegamos ya a la parte final. Gracias por estar con nosotros en la hora de los mensajes, la hora de los avisos. Nos vamos con Cardenales de Nuevo León. Esto se llama Anillo Grabado.

0: finalizamos el programa que te enlaza con tu gente. 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
0: Hasta la próxima.
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2: A las 12 en punto, esta es la información. El alcalde Salvador Calderón encabezó la entrega de la obra de rehabilitación en la calle Décima, donde se invirtieron más de 700 mil.

0: pesos. Ante los vecinos del sector, el edil destacó que mejorar las condiciones de las calles significa conectar de manera segura a las familias, escuelas y comercios de la comunidad. La Secretaría de Desarrollo Rural de Gobierno del Estado celebró el anuncio sobre la reactivación de las exportaciones de ganado en pie hacia Estados Unidos por el puerto de San Jerónimo Santa Teresa a partir de este 24 de septiembre. Tras el acuerdo con autoridades sanitarias norteamericanas, se iniciará de forma gradual con el cruce de 800 cabezas diarias para apoyar al sector ganadero. 1000 alumnos del turno matutino del CEBETIS 228 participaron este viernes en un simulacro de sismo con el apoyo de la Cruz Roja, bomberos y Protección Civil. La evacuación total del plantel se logró en un tiempo récord de 3 minutos, poniendo a prueba los protocolos de emergencia.
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0: Agradecemos sus comentarios y sus denuncias al WhatsApp 627-52-085-64, Gerardo Gallardo en punto.
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2 de la tarde con 10 minutos, bienvenidos a la hora sabrosita, a las 2 de la tarde con 10 minutos, gracias a ustedes que nos acompañan. Saluditos cordiales a la gente de Santa Bárbara, de San Francisco del Oro, de Punto Alegre, de Corral de Piedra, a la gente de aquí de Maturana, a la gente del Valle de Allende, del pueblito de Allende, a la gente de Talamantes. Saludos también a la gente que nos acompaña por allá en Valle de Zaragoza, gracias a la gente de Satebó, hasta donde llega nuestra señal de la más picuda en el 104.7 FM 730. Gracias por su preferencia. Muy amables. Vámonos con esto que se llama Hola, ¿qué tal?

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0: Ahí están los chicos de barrio. Esto se llama Mentirosa en la Hora Sabrosita. Regresamos con más música.
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Las 2 de la tarde con 21 minutos. Hoy es viernes 18. Mañana es sabadito y mañana le acompaño desde las 7 de la mañana. Lo voy a levantar tempranito. Ni modo, ¿verdad? Ni modo. Mañana tempranito, se tiene que levantar conmigo a escuchar puro cumbión, hombre. La más picuda en el 104.7 FM 730.

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1: Ahí le va, mija. Esto se llama Con la Fuerza del Destino, liberación, para continuar aquí en la hora sabrosita. Las 2 de la tarde con 28 minutos.

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18: Tranquilo, muchacho.
19: Ándale, pues ya mero terminamos este programa. Gracias por su atención, muy amables. Tenemos a los chicos de barrio. Esto se llama mentirosa.

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1: Bueno, pues ya nos vamos. Gracias por su atención. Muy amables. Con esto despido. Gracias. Buenas tardes. Mañana, tempranito a las 7.

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2: 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Sábado 19 de septiembre a las 12 del día, más de 800 millones de celulares en todo el país recibirán una alerta con motivo del simulacro nacional 2026. La Coordinación Nacional de Protección Civil confirmó que el ejercicio probará la telefonía móvil y más de 23 mil altavoces en las 32 entidades federativas. Un vehículo Ford Fiesta se impactó contra una vivienda en el cruce de las calles Unión y Esperanza de la colonia Che Guevara, derribando una de las paredes principales. Paramédicos acudieron al lugar para atender a una persona lesionada, quien afortunadamente no requirió traslado hospitalario. En marco del Día Latinoamericano de la Imagen de la Mujer en los Medios, el Instituto de la Mujer reconocerá a cerca de 60 reporteras, locutoras y comunicadoras de la región. La titular de la dependencia, Teresita Esparza Peinado, destacó que se busca visibilizar el talento y aporte diario de las mujeres en los medios de comunicación. Zona Ceros presentó la información en punto.
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1: 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Gerardo Gallardo en punto.
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0: Mira nomás, hasta parece viernes, oye.
1: Ay, Diosito, con esas canciones.
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1: Ay, no, qué cancionones, poner orejas, mira. Échale.
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1: Ay, no, ese chico, sí. Ese chico es mío, así le dicen a mi tía. Cuando ven al niño.
3: Ah, ok.
1: Ay, no. ¿Cómo andan mis vidas adoradas, tesoritos?

0: ¿A ti te gustaría que te vieran el chico?
1: No. ¿Cómo dejar que anden viendo al niño?
2: Oiga. Mío, mío, mío. Este chico es mío.
0: Así me canta Chuma, ¿verdad? Así me canta Chuma.
1: ¿Cómo?
0: Así me dices, ese chico es mío. Le digo, ni niño tengo, o sea, no sé por qué me canta eso.
1: Bueno, ¿tú qué tienes que andar diciendo cosas que te digo a ti nada más?
2: ¡Ay! ¡Mío nada más!
3: Cuando vamos caminando ya. De la mano susurra.
0: ¡Ay, vamos de la mano bien! ¿Cómo? Van susurrando de la mano.
1: Susurrando.
0: Ah, sí. De la mano. ¿Dónde andará aquel amor que yo quise tanto? A ver, ponme una que se note que ya es viernes.

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1: Mira, mira, mira, mira.
0: Ahora sí parece viernes. Ya que sí, oiga. Hombre, con esas cancionones, oiga, vea, Lolo. Mira, dase. No, luego, ¿verdad? A ver, ponte otra que parece que es viernes.
1: Ay, ay, ay, ay, hombre.
0: A ver, otra que parezca. No, no, otra. Esa sí está buena, como Gijón, no. Me gusta cuando empieza, ponla otra vez cuando empieza, a ver, nomás, para que oiga, mira.
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0: Mija, y no hay quien se la aguante. O sea, sí son buenas.
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0: ay, ay, ay.
1: Ya, ya, hombre, ya, porque si sí se emociona uno. Fíjate, a mí me gusta mucho esta canción.
0: Mira, mira, mira.
1: Una tía mía era mesera y así tenía fonda y todo.
0: Ah, sí.
1: Para que veas. Hay una que canta Los Tigres del Norte, no sé si la han escuchado, que se llama El Pájaro en la Mano.
0: Pájaro en mano.
1: Ándale, algo así, a ver, ponla. Yo cuando decía, ¿a poco así se llama la...? Y así se llama. El pájaro en la mano. Y otra de las más emblemáticas de Tigers of the North.
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1: Una puerta de la iglesia, ya. ¡Qué hombre! Hay una que dice así, orejas. Quiero esta noche que regreses, mi amor. ¿Cómo se llama esa?
0: ¿Esa?
1: Ah, esa es, esa es. Esa de nombre, vean nomás.
0: Parece que estamos en la hora de la garra, ¿verdad? Oye, por nuestros inicios en la radio también fueron

0: Tiger de Rompirrasga, de Tigers of the North, la hora de la garra famosa que el Chuma condujo alguna ocasión, ¿verdad? Cuando estaba chiquillo.
1: Cuando estaba chiquillo.
0: Ah, que sí.
2: Por favor. Ay, no, pero fue una bellísima época, la verdad, unos gratos recuerdos que tenemos de ese programa que estuvimos conduciendo a lo largo de varios años, que era la hora de la garra, Tigres del Norte. Y mira nomás, todas nos la sabemos.
0: Todititas.
2: Oye, que tuvimos la oportunidad el año pasado de ir a uno de los máximos conciertos de Tigres del Norte, ahí en la... en el Palacio de los Deportes fue. Se presume, se dice que es la gira de despedida, ¿eh? Se llama la lotería.
0: Ya se van, ya se andan queriendo retirar, ¿verdad? Ya no, man. ¡Ay, jola! Así nació hoy en los viernes, en la más picante.

0: ya, ya, hombre, ya más. Si nos ponemos a hacer los palos, oye. No, hombre, no. Toda la discografía me la sé, oiga, de Tigres del Norte.
1: Pues ya sería el colmo, ¿eh? Siempre de metiche ahí conmigo en el programa de vez en cuando, ¿se acuerda? Todavía no iniciaba en la radio Doña Concha cuando yo estaba en la conducción de este programa, de la Hora de la Garra. ¿Todavía usted no estaba al aire, Concha?
0: No, todavía no me querían, ¿te acuerdas? Que nada más me querían por mi físico, me acuerdo. Que me decían, es que tienes que darnos el currículum. Mira, mira, ¿ya se le hacía a estos? ¿Era que sí, nadie?
1: No, no, cantidad de temas importantes de la discografía de Tigres del Norte, Doña Concha.
0: Bueno, Mar, qué bonito. Y los viernes, esas canciones se antojan más, ¿verdad que sí? A ver, por ejemplo, Orejas o Tushu. Una que digan, es viernes y los Tigres del Norte lo saben.
1: A ver, Orejas.

0: está matando la soledad. Ya no voy a decir nada. Créeme, ya no. Ya no voy a decir nada. Así nada, déjalo ya. Oye, saludos para toda la gente maravillosa que ya anda vuelta juida trabajando, aguantando los calorones, oiga. Qué bueno, que iba a estar lloviendo, que iba a estar la cina y todo, ¿verdad?
1: Sí.
0: Y mira, ¿dónde el agua? ¿Dónde? Ay, ando yo, ni siquiera la veo ahora.
1: Ah, usted nunca lava.
0: Bueno, pero ahora tampoco porque dijeron que iba a llover. Ay, no. Oye, ¿cuándo? ¿De quién? ¿De los qué? Ah, de los tiranos. Tiranos del norte están. También tenemos un montón de esas. Había una de las más emblemáticas de esas que están pidiendo de Tiranos del Norte, que era esta. A ver, orejas. Un, dos, tres. ¿Cuál sigue?
1: Sigue el cuatro, después del tres, sigue el cuatro.
0: Ok. Un, dos, tres, cuatro.
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1: Ah, ni se la sabe.
0: Tú cállate.
1: 20 ya para que sean las 4 de la tarde en la capital del mundo. Mira nomás. ¡Ay, ay, ay!
0: Mira nomás.
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0: Ay, no, es.
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0: Ya, porque ay, y ¿sí me entiendes?
1: Sí, ¿cómo no?
0: Ay, no. ¿De quién? Está, pues aquí nos van a hallar, entonces nos van a las 11. A ver, otros. ¿Cuál? Es así. A ver, ponte una de... ¿Eh? Hay una que... Así te quiero yo... Na, na, na, na. Ah, esa era...
1: ¿De traileros?
0: A todos los traileros que nos van escuchando en carretera, oiga. Ahora uno de paletas. No, no. ¿De un carrito de paletas, no? El boli colorado.
1: No, ese es el moño colorado.
0: Ándale, esta también, ¿verdad? ¿Eh? Oye, bueno, pues ya se despertaron, es lo que querían nada más. Vamos a una pausa, dice Lorejas. Ah, esa es muy conocida, ¿cómo no? ¿Eh? Ya con eso. Ya saben cuál es, ¿para qué se...? La de la abeja reina. Y te sentía la abeja reina desilusionada.
1: Así ni va.
0: Ah, tú no sabe uno pues nada. Ay, no, qué bárbaros están ustedes, de veras. A ver, una romántica norteñona, oreja, que tengas a la mano, porque es viernes y hay adoloridos también.
1: Ah, super tema de Tucanes de Tijuana, doña Conchita. ¿Te acuerdas de ese tema? Oye, fíjate, a mí me tocó, cuando nos dedicamos a la programación musical, estrenar muchísimos temas de los que estuvimos escuchando ahorita. Este es uno de ellos. Mira, nada más. Cuando se estrena este tema, se va al top 10 y se mantiene por muchísimo tiempo en el gusto de la gente. No bajaba del top número, pues que le gusta, de los primeros 5 temas exitosos de aquellos momentos. No. Fueron meses y meses donde permanecía en el gusto de la gente. Toda la gente era romántica antes.
0: Y ahora, puras de Jenny Rivera. La de Perro del Mal.
1: Esa ni la canta Jenny Rivera.
0: Pues la debería haber cantado. ¿Verdad, mi reina?
1: Perro del Mal.
0: Oye, pues es que de veras. Tú nomás oyes. Vas pasando por un bar. Y nomás oyes tantito así, así de este tipo, así. Mira. Dices, está lleno de viejas. ¿Ah? ¿A poco no? O sea, así no son los viejos.
1: O que vas pasando por un bar ahí, un bar restaurante, y están las canciones así.
0: Dice, no, está lleno de viejas.
1: Antes era ir a tomar el café, ahora van por la caguama, hombre.
0: Ahí les digo. Los tiempos han cambiado. Que antes la niña quería ser como la mamá, hacer tortillas de harina como la mamá, cocinar como la mamá. No, ahora son de igual de borrachutas que el papá. Y aquel hijo era que quería ser como el papá, ahora se saca las cejas como la mamá. Que ya no sabe uno. Te digo todo, ¿verdad que sí? Oye, pero vas, ¿a poco no? O vas un día de campo y... Están las comadres bien jarras. Óigame, ¿cuándo han visto ustedes que lleguen a una fiesta y un viejo tenga las de Jenny Rivera? ¿Cuándo? A una fiesta que vayan a ustedes, una comida, lo que sea. ¿Cuándo hayan ido? ¿Qué viejo tiene las de Jenny Rivera? Dígame, ¿dónde? ¿Dónde? ¿Dónde? ¿Dónde? Ay, no les digo esto. Esta concha está en todo y gané. Ok, bueno, dice las orejas que no se despeguen, que regresamos.
2: Hoy no más, qué buenas rolas, viejo. Qué orgullo ser de Parral y tener la radio.
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0: mis amores. Le digo que parece viernes y no me creen.
1: Pues es viernes.
0: Ahora sí es viernes. Toda la semana no le atiné, ahora sí es viernes.
1: Pues ahora sí es.
0: Ay, no. Ya fueron a vino por vino, es viernes, ya fueron a vino por... ¿A qué no han ido? Ándale, pues. ¿Allá fueron?
1: Yo ya fui.
0: 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Ay, ya me tienen ahí como clienta distinguida en una foto, oiga. ¡Qué vergüenza me dio!
1: Mira, mira, mira, ¿a poco sí?
0: ¿Va por luego? A ver, para que vean, ¿eh? 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Ay, quiero saludar a todos los chicos guapos allá de R.I.S.
1: Ah.
0: ¿Verdad que es puro muchacho guapo?
1: Sí, qué bárbaro, no, hombre.
0: Bueno, pues... Y no, con buenos sentimientos tú. Aparte, fíjate nada más. Ay, no. 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Usted vaya y le dicen qué refacciones ocupa. Ahí vaya y le dicen y qué huele. Y más, si vea que no,
1: sí
0: o no.
1: Sí, doña Conchita.
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0: Ahí nomás. Quien levantó la piedra se salieron las arañas. Ay, no, qué bárbaro, qué bárbaro, qué bárbaro. Ahí anda la gente bien ambientadota. Oye, quiero saludar a, dice, saludos para los hermanos, dice, que son Vega, que nos visitan, vienen de Monterrey, Nuevo León. Válgame Dios, los hermanos, que son Vega, se pidan Vega. Ya tenía mucho que no venían a Parralito, dice que está bien bonito, que está todo cambiado. Ah, pues de cuando no venías, ya estaba pavimentado. Ya hasta se despavimentó otra vez. Así nadie.
1: Ya hasta se despavimentó.
0: Ya hasta se despavimentó otra vez.

0: ¡Ay, bárbaros! ¡Qué gusto saludar a toda la gente que nos acompaña de diferentes estados, municipios! ¡Ay, en nuestro bello estado, Chihuahua! ¡Nuestra bella ciudad, la capital del mundo! ¡Parralito y Obedos! De los 67 municipios, comprobado, Parral es la más bonita.
1: ¡Ay, ay, ay!
0: ¿A poco no diga? ¿A poco no diga? Fíjate nomás. Oye, shiu. 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
0: Así namero. Oye, tengo que ir a información. Tengo información que compartir con ustedes. Muy importante. Vamos a un en punto y regreso aquí con ustedes en el show de Yuma y Doña Concha.
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4: A las 4 en punto, esta es la información. El gobierno de Parral y la Dirección de Cultura invitan a la ciudadanía a la presentación de la obra de teatro Alazanas de Sangre a cargo de la compañía teatral Revolución. La función se llevará a cabo este viernes en el Teatro de Cámara Gloria Campobello a las 7 de la tarde con una cuota de recuperación de 50 pesos para apoyar la cultura local. Secretaría de Educación y Deporte anunció que durante todo el mes de octubre se aplicará un 40% de descuento en el trámite de la cédula profesional estatal. El beneficio aplica para el registro de título, expedición, duplicados y autorización de peritos, buscando apoyar la economía de los profesionistas chihuahuenses. Personal de la Junta Municipal de Agua y Saneamiento de Parral realizó la reposición de un tramo de la línea general en la calle Frontera de Mexicali, en Colonia Progreso. Las cuadrillas operativas y maquinaria pesada acudieron para reparar la tubería dañada por la presión de la red y restablecer el flujo normal del servicio.
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4: Agradecemos sus comentarios y sus denuncias al WhatsApp 627-52-085-64 Gerardo Gallardo en punto.
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0: Con la calor se antoja todo, ¿verdad? Oiga, nomás, con la calorencia.
1: ¿Cuál calorencia? Está muy agradable el clima.
0: A ver, ponte ahí en la banqueta enfrente, tal solizote.
1: Ah, bueno, pues es diferente.
0: Ah, ahí está. Oye, la gente que anda ahorita rifándosela allá le interpreta.

0: a los cumpleañeros, un saludo a los cumpleañeros que cumplen años.
1: Ah, ok. A los cumpleañeros que cumplen años.
0: A los cumpleañeros que cumplen años. ¡Olis! A los cumpleañeros que cumplen años, un saludo. A ver, tengo saluditos. A ver, fíjate bien. Orejas, mándamelo. Sí, es mero. ¿Qué nos están whatsappeando? A ver, ¿qué es lo que te mandaron?
2: Más vale ver a Panciano joteando que te cate light atacando, un viejo bragado.
0: Ay, ya se despertó la muchacha esta. Ya te saliste del salón de belleza, dama. Ay, no más andas de alborotadora tú. Poco hombre que fuera, oiga. Ay, no, mi... Oye, ahorita que estamos poniendo música, también la gente participando, pidiendo temas como la de "Porque no pude enamorarme más". O hasta la miel amarga de Paquita la del Barrio.
1: No. Hasta la miel amarga es de los Tiranos del Norte.
0: Ándale esa también. Ay, no con estos. Oye, el sazón de Doña Concha, mira nada más. Gente que sabe de lo bueno, ¿verdad, Cachina?
1: Oye, para que nos manden mensajes a través de WhatsApp, recuerden, es fácil, el número que te voy a proporcionar o que les vamos a proporcionar es para que usted nos mande los guasapazos.
0: Los guasapazos, Cachina le decía, los guatafás, decía yo antes, ¿te acuerdas que no había uno? Cuando recién nacieron, que decía yo los guatafás, y era, ¿cómo es? Ya me rebrujates. WhatsApps, los WhatsApps. Hágale pues, para que nos manden mensajitos, 627-139-1477. Así namero. Oye, todavía hay gente de vacaciones, que la playa, que aquí, que allá. Vea que genial. Oye, cuando te tocan las vacaciones del trabajo, vea que no decides dónde vas a pasar tus vacaciones. No sabes si en el cuarto, en la sala o en la cocina. Ay, ¿dónde voy a pasar 15 días? Yo en el cuarto, en la sala, en el patio, en el jardín. Oye, no, qué bárbaros, ¿verdad? ¿Cómo son ustedes de imaginativos? Oye, Sí, que si soy la abuela de Harry Potter, sígale pues. Sígale pues. Ay, ándale, diciendo calumnias a uno. Ay, ándense. Oye, saludos para el Rojo. Buenas tardes para el Rojo. Un saludo De parte de Yolita para el Rojo. Oye, Doña Concha, ¿qué opinas de los que son mantenidos? Que son bien listos. Dígame lo contrario. Dígame lo contrario. Yo hasta una vez, como cuando das las sociales y todo eso, ¿verdad? Cuando le decía yo a los jóvenes, están hartos de que tus padres te den sermones, que toda tu familia se meta en lo que no le importa, libérate de una vez, consigue un trabajo, paga tus propias cuentas, paga tu universidad o maestría. Usa tu propio transporte que te vas a comprar con tu propio dinero. Haz tu propia comida. Lava tu propia ropa. Nadie se quiere liberar. Vea, nadie se quiere liberar. Ay, no. Bueno, más. Oye, no, es que pues que hay unos bien colgados que pueden entrar al Salón de la Justicia, ¿verdad? Pues ¿verdad?
1: ¿Por qué? ¿Qué tiene que ver el Salón de la Justicia o la Liga de la Justicia?
0: De los superhéroes. Oye, pues es que si van, imagínate en una entrevista, ¿y tú qué poder tienes? Pues tengo ya 30 años, vivo en la casa de mis papás, de mi mamá, y no hago nada, y la chilaca. Bueno, pues es el super mantenido. Bueno, también el super mandilón puede entrar a la Liga de la Justicia. Doña Concha, ¿qué puede hacer uno en Parra los viernes? Ah, pues por ejemplo, puedes... Puedes ir a Mr. Chao, vámonos, ¿o qué? Vámonos a Mr. Chao, bien rico, sábado sobremesa y bien chidote y todo. Ayer, ¿cómo les fue? Música en vivo y todo, ya ves, no me hubieras preguntado ayer, pero bueno, ¿verdad? ¿Qué haces? Ahora los chavos dicen voy a ir a la vuelta, así nada dicen y ya, se desaparecen y se la pasan bien chidota, por lo que yo sé. Dice doña Concha, a mí me gustaría que mi hijo fuera un día mantenido, porque todos los días está canijo. Ah, no. Y lo me pone jajajaja. Ja, ja. Ándale. Ay, no, qué bárbaro, si les digo. Oye, tenemos saluditos, doña Concha, para todos los borrachotes que aquí andamos en la chambación, dice. Para todos los borrachotes. ¿A poco hay gente que toma?
1: ¿A poco no?
0: Oh, bueno, pues. Apenas vamos a comer, mi Conchis. Ponte unas buenas rolas para acompañar los frijolitos. ¿Pone la cumbia del mollete o qué? ¿Cuál canción vas a acompañar, frijoles, tú? Ay, no conectas. Oye, doña Concha, seguro el Chuma ya anda bien peinado para llevarse a la mamacita de Lupita al 5 letras. Ay, no, Chumasa. ¿Por qué tienen esa mente tan descabellada, tan ruin, tan pelafustana? ¿Verdad que no, Chema?
1: Ah, no, siempre no vamos a ir.
0: Deja.
1: No, pues no sé, ya pensé que sí.
0: Ay. Ay, no, qué bárbaro. Ay, no, qué bueno que yo no soy así como esta. Dice doña Concha, ¿viste el desfile? ¿Sí marchaste o no marchaste? Me están diciendo, con mente puerca, ¿verdad?
1: No.
0: ¿Cómo no? ¿Sí o no? ¿Sí o no? Todo el mundo sabe que sí. Oye, ¡siu! Oye, doña Concha, vámonos al antro para el día de mañana, ¿o qué? ¿Jalas o no jalas? ¿Qué es un antro?
1: Ay, no has de saber qué es un antro.
0: No, yo no sé qué son esas cosas endemoniadas. Bueno, ustedes piensan que soy igual que hasta esto en todo, ¿verdad? No, hay alguien que todavía tiene principio.
1: Mira.
0: ¿Qué? ¿No me la crees o qué? Oye, doña Concha, ¿qué les pasa a los chavos de ahora? No quieren trabajar y nada más se la pasan renegando. Ah, ándale. Pues es eso, no quieren hacer nada, pues lo que estoy diciendo ahorita, ¿verdad? Pues así nada de fácil. Ay, no. El otro día me decía uno que yo conozco, le hice en el PAES, me acuerdo que decía, no, mi Conchita, yo de joven fui muy pobre, pero hoy, gracias a mi esfuerzo, a mi trabajo y mucho sacrificio, ya he dejado de ser joven. ¡No te sabes! ¡Oh, no! No, no, qué barro. Como el tiempo, ¿verdad? Diga. Ahora dicen que las mujeres son bien interesadas.
1: Ay, antes no.
0: Antes menos. Oye, como el otro día me dice un... Estábamos platicando ahí, oye, de un muchacho que... Pues, él estaba enamorado de una comadre que yo tengo.
1: Ajá.
0: Y luego, pues es que... Empezaron a salir y lo cortó. No, hombre.
1: ¿Por qué?
0: Por pobre.
1: ¿Cómo?
0: Por pobre. Bueno, pues, así en ese pelo, pero tengo otra tantito peor.
1: ¿Así por qué?
0: Cortó al muchachito que andaba por feo.
1: Por feo.
0: Una fue por pobre y otra fue por feo. Y el muchachito llenó, hombre, cuando la comadre ya lo había cortado por feo, que se enteraba cuánto ganaba su nombre.
1: Se fue para atrás.
0: Se fue para atrás. Lo había cortado por feo y pues ahora que se enteró cuánto gana, hijo la guayaba. Pues ahora dice que lo cortó por feo y pobre también. A ver nomás.
1: Yo pensé que ganaba un billetote, bueno, así.
0: No, está bien amolado. Y lo feo, el hijo de la guayaba. Pues. Mi comadre tuneada.
1: Ay,
0: ahora, o sea, con la moda de ahora, ¿verdad? Tú, ya nomás oyes tuneada, ya. ¿Qué es lo peor que le puede pasar a un muchacho que tunea a una muchacha? Decían el otro día, que se vaya con otro, ¿verdad? Ya que la tunearon. No, ¿cómo son de veras? ¿Cómo son de veras? Buenas tardes, Chuma, saludos hasta Villocampo, Durango, acá lo esperamos este 28 de septiembre en la develación de una placa de parte de la compañía Azteca Records al grupo de Tremendos León, válgame Dios, ¿dónde va a ser eso?
1: Eso va a ser el 28 de septiembre, doña Conchita.
0: Válgame Dios, en Villa Ocampo, muchas felicidades a mis niños, a mis amigos ahí de los Tremendos León. Ahí a las 6 de la tarde vamos a andar ahí. La delegación, la presidenta municipal de Villa Ocampo. Y bueno, pues, qué gusto, gracias, gracias a nuestros amigos de los Tremendos. Mire, todo sacrificio tiene recompensas. Unos niños que pues me cargaban a mí en los brazos ellos.
1: Mira, mira, mira.
0: Ah, ¿cómo no? Oye, me da mucho, mucho gusto. Y me acuerdo que les dimos una patadita. Una patadita. Salió buena la patada que les di. Oiga, bueno. Cuando empiezan a transitar con este nuevo ritmazo que se cargan ahora. Y mira, pues a veces ahí lo sigue uno, no crean que no. Y se da uno de cuenta de muchas cosas. Y de verdad les envío un afectuoso, cariñoso saludo y una felicitación a mis niños ahí de los Tremendos León. Allá a todos los que conforman esta agrupación. Ahí al profe también, oiga, al profe que sí, ¿verdad? O sea, no, mire, qué lejos han llegado ya. Y ya codeándose con los artistas así de alta alcurnia y toda la costa, mira nomás.
1: No, pues bien merecido, enhorabuena y que sigan los éxitos ahí para los Tremendos. Hasta Villocampo de Durango, doña Conchita, enviamos un afectuoso saludo.
0: ¡Qué padre! ¡Qué padre! El 28, agéndame ya el 28. Agéndame el 28. Por favor. Sí, pues no hacer que hagan carnitas y no vaya yo. Porque ya es que a la gorra no hay quien le corra. Concha, saludos para el mejor trabajador de Cerecol. Famosísimo. Chicuri. Al Chicuri. Ese es el famosísimo. La primera vez que lo oigo.
1: Oiga, oiga. No, es bien famoso, doña Conchita.
0: Bueno, ándale pues. Que te pongas a trabajar, no. Y lo en viernes. ¿Cómo te atreves siquiera a pensar eso, que va a trabajar? Ay, no puedes. Te digo. Ay, doña Concha, ¿qué música te gusta escuchar los fines de semana? Porque aquí estoy descargando cancioncitas para cuando nos metamos en la tina a bailar. Mira, mira. Ya sé.
1: Imagínese, doña Concha, en una tina de hidromasajes, ¿cómo va a quedar el agua negra? Así que...
0: Síguele tú, cállate tú. Se le hacen rollitos de mugre, ¿no? Así todo remojado. Fíjale, tú también te la andas ganando, una desgreñada. Muchachos, regreso.
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0: Y dos minutos ya para que sea las 5 de la tarde, doña Conchita.
1: Hombre, qué bonita canción es. Ahora las doy yo. Estaba chiquilla yo. Ay, no con eso. ¿Cómo anda toda la pipitilla? Buenas tardes. ¿A dónde van a ir el fin de semana? ¿A dónde?

0: El paso de la chaqueta.
1: ¿El qué?
0: El paso de la chaqueta, o sea, de la chamarra.
1: Ah,
0: bueno, pues así se llama el paso. A ver, orejas, esa que fabricamos el otro día. A ver, para que oigan, para que oigan, para que oigan.
2: Sonidero la concha.
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0: Yeah, paso la chaqueta. El paso de la chaquetita.

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0: 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Oiga, ya fueron allá fueron. 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
0: Ay, hombre, ya no me aguanto yo. Ya no me ando aguantando yo, de veras, qué bárbaros, hombre, qué bárbaros. A toda la gente que está escuchándonos ahí de Colonia Juárez. Oye, saludos para una persona que está cumpliendo años, al señor Catalino. Le mandan saludos de parte de toda su familia, sus hijos, que lo quieren montones y que saben que le gusta mucho el programa y nos escucha todas las tardes. Gracias, mire, don Cata. Felicidades. Oiga, no se habló de una carnita asada que nos fueran a invitar o algo, ¿no? O sea, para saber, ¿verdad? No hacer y otros planes, oiga, y no. Vaya a quedar mal yo allí.
1: Mira, colera.
0: ¿Cómo me dijiste?
1: Colera.
0: Ah, te entendí mal. Bueno, pues, ¿puede uno entender mal? ¿Vea que China?
1: Sí, doña Conchita.
0: Oye, tengo saluditos, buenas tardes a toda la gente que está escuchándonos también ahí en los taxis. Buenas tardes a todos los taxistas de todos los rincones de nuestro bello parralito llovedor. ¿Por qué no me dicen de dónde? Nada más dice para los taxistas. Bueno, para los taxistas. Oye, doña Concha, buenas tardes. Ándale. Mira lo que me está haciendo. El otro día fuimos, fíjate bien, fuimos a Vino por Vino y ahí conocí a una chica que también andaba comprando. Hasta ahorita van dos veces que salimos y va muy bien la cosa. Gracias, mi Conchis. Ah, mira, si nos casamos quieren que se madrina. Mira. Sí, es que ya no sabe uno, o sea, ya no sabe uno, porque lo, ay, me gustaría que fueras a madrina de cojín. O de anillo, no, hombre. Mejor, Oye, no, qué padre, fíjate, donde menos te imaginabas que ibas a conocer posiblemente el amor de tu vida, ¿verdad? Ay, mi mi rey, qué bárbaros. Tienen algo en común. Le gusta el traguito.
2: Oiga.
0: O sea, bien, les digo, buena onda.
2: Ah, sí, tú.
0: Yo regreso.
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0: Oiga, déjales digo, este es una avisadencia para que ustedes se la pasen bien chidote el día de mañana. Hay una obra de teatro que quiero que sepan a ustedes, que se llama Apúntele ahí. Alazanas de sangre. Oh my gosh. No se lo pueden perder. Y es una. Es de grupo Revolución. Un amor que se desafiará el poder, la ambición y el precio de unas monedas de oro. Fíjate, así en ese pelo. Teatro Gloria Campo Bello, mañana, 7 de la tarde, 19 de septiembre. No se lo pueden perder. Hay que apoyar el teatro en Parral. A toda la gente que le gusta las obras de teatro, les hago esta cordial invitación para que no se la pierdan. Es mañana en el Teatro Gloria Campo Bello, 19 de septiembre, apúntele. Es una cooperación, solo 50 pesos, fíjate nada más. Hay que aprovechar estas obras de teatro de gran calidad, que son aplaudidas en todos lados y a la vez ni nos damos cuenta a veces aquí en Parral que hay tanto talento. Entonces, yo les hago una cordial invitación para que señora le diga al viejo que la lleve. Señor, lleve a la señora ahí a ver las alazanas de sangre. Una obra de teatro que no se pueden perder. Mañana es a las 7 de la tarde. Qué chulada. Yo sí quiero ir. Yo siempre que fui. Porque mi mamá decía: ay, qué teatrito te haces, Concha. Qué teatrito te avientas.
1: Trae el don entonces, doña Conchita.
0: ¿Verdad que sí? Ay, no se lo pueden perder mañana. Gran elenco, grandes actores. De veras, qué bárbaros. Las actrices esas que salen allí, oye, no, puras comadre buena, ¿verdad? Son un montón los que participan en esta obra de teatro. Ahí nos vemos el día de mañana. Con el favor de Dios, Teatro Gloria Campo Bello, no se lo pueden perder, es una recuperación de solo 50 pesos. Mañana en ¿dónde dijimos?
1: Teatro de Gloria Campo Bello.
0: Teatro Gloria Campo Bello, exactamente, 7 de la tarde. Muchachos, gracias por habernos aguantado esta semanita. Ahí dispensen los gritos y todo. Mañana es sabadín, nos vemos nosotros, nos escuchamos hasta el próximo lunes, Dios mediante. ¿Verdad, Cachina?
1: Así es, Conchita. Que tengan el mejor de los fines de semana. Disfrute de este viernes. Y más para la gente que...

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1: A las 5 en punto, Bison Aceros presenta la siguiente información. Alrededor de 40 niños, adolescentes y jóvenes participan en los talleres gratuitos de teatro que se imparten en 4 centros comunitarios de Parral. El director teatral Omar Andriuf destacó que el proyecto busca impulsar a nuevos talentos locales y brindarles un espacio seguro para el manejo de emociones y la expresión artística. El programa Médico Cerca de Ti identificó a las infecciones dentales como la principal causa de consulta en comunidades rurales y asentamientos indígenas de Parral. El titular del área, Jorge Luis Terrazas, informó que se han atendido decenas de pacientes por padecimientos bucales, derivado principalmente de la falta de una higiene adecuada. A partir del 20 de septiembre, iniciará la construcción del preescolar y la primaria en la colonia Olaida, informó la titular de los servicios educativos de Chihuahua en la zona sur, Rosa Isela Velasco. La obra atenderá una demanda histórica de las familias del sector, cuyos hijos tomaban clases en aulas móviles, expuestos a las inclemencias del clima. 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
2: 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Gerardo Gallardo en punto.
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0: Hola, ¿qué tal mis queridos hermanos y queridas hermanas? Una vez más transmitiendo en vivo y en directo su programa radial Los Caminos de la Vida. Estamos aquí para orientarle, para ayudarle, para aconsejar al que se deje ayudar, para rescatarlo de ese infierno, porque si hoy por hoy está sufriendo, pues está viviendo en un infierno, por culpa de los problemas. Si sufre de problemas de amor, problemas de dinero, problemas de salud, si le causa tristeza, miedo, depresión, incertidumbre, infelicidad, agonía, que siente que mañana, tarde y noche usted está sufriendo, decepcionado por su pareja, por sus hijos, decepcionado por los seres que usted ama, que le han pagado mal y lo han traicionado. Pare de sufrir, porque a este mundo no vinimos a sufrir. Si está sufriendo, en parte es porque lo permitimos, por no hacer nada. El mayor riesgo de la vida es no hacer nada. Si usted está sufriendo por problemas de dinero, por problemas de amor, en parte es porque no está haciendo nada, o lo que está haciendo no es lo correcto para darle solución a su problema y no pueda recuperar la tranquilidad que no se tiene. Si está sufriendo por problemas en el amor, porque tiene problemas con su pareja es una persona que es negativa, es problemática, es nefasta, es de esas personas agresivas, son de esas personas felices lastimándolo a usted para dañarle su autoestima, pues no sufra más, porque estamos aquí para ayudarle a dar esa solución a su problema. La tranquilidad no tiene precio, tenemos una sola vida en este mundo, no la desaproveche viviendo al lado de un verdugo, al lado de una persona que solo lo hace sufrir, eso no es vida. Si vive en un infierno y no hace esos cambios de su vida, va a terminar viviendo en ese infierno por el resto de su vida. 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También nos puede escribir una carta de su puño y letra. Aquí le vamos a responder en vivo y en directo para que usted pueda tomar una solución. Y ahora viene la sesión de grafología con la maestra Montserrat. Adelante, maestra.
1: Muy bien, amigos, y continuamos con este programa en la sección de grafología, donde usted puede enviar su carta o su mensaje de texto vía WhatsApp con su nombre completo y fecha de nacimiento, contándonos brevemente cuál es su historia. Recuerde que yo aquí en vivo y en directo le voy a responder después de haber hecho un análisis grafológico y numerológico para darme cuenta cuál es el verdadero origen de su mal, porque aquí directamente yo se lo voy a contestar. Yo soy la maestra Montserrat, especialista en amarres de amor, curandera y guía espiritual. Y tengo los mejores amarres de amor para todas las situaciones, para todos los casos difíciles que usted, mi querido hermano, piensa que ha perdido a su ser amado. Yo le garantizo que usted puede recuperarlo inmediatamente, gracias a los amarres de amor que he traído. Tenemos el amarre blanco de amor eterno para los enamorados. También tenemos el amarre rojo sexual para todas aquellas personas que tienen un deseo o que sienten una atracción muy grande por otra persona. Estos son amarres de amor especializados para el sexo, cuando se tiene mucho deseo sexual, pero por algún motivo, mi querido hermano, alguien se está metiendo en su relación. Y también tenemos los amarres para las personas del mismo sexo, hombre con hombre, mujer con mujer. 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Llámeme ahora mismo, mi querido hermano. Usted, fiel oyente, no espere más. Recuerde que nuestra línea espiritual está habilitada.
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1: 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Venga y consúltese ahora mismo, cara a cara, frente a frente, porque yo aquí, por medio de las poderosas cartas del tarot, le voy a decir claramente qué es lo que está pasando con su vida. Usted va a saber, mi querido hermano, quién lo engaña, quién lo quiere, cuál es su enemigo oculto y también cuál va a ser su destino. Si va a poder conseguir el éxito en su vida o si esa enfermedad que lo está matando es una enfermedad postiza. Yo aquí se lo voy a decir, porque mi trabajo es decir la verdad y ayudarles a todos ustedes y no engañarlos como lo hacen muchas personas que se anuncian y se hacen pasar por curanderos, porque los trabajos que hacemos en el Centro Espiritual de Catemaco son 100% garantizados y todos los pacientes que vienen a consultar con nosotros salen satisfechos, y por eso es que ustedes escuchan diariamente todos los testimonios que traemos a este programa. Por eso lo invito para que se cure ahora mismo. Pare de sufrir, mi querido hermano. Por eso los invito para que vengan conmigo, para que me visiten. Y si usted, hermano, tiene alguna duda o piensa que está dañado, que está embrujado o que su pareja le engaña, yo lo invito ahora mismo para que se comunique con nosotros por medio de un mensaje vía WhatsApp, enviándome su nombre completo y fecha de nacimiento. Cuénteme brevemente cuál es su historia, porque aquí se la vamos a responder. Pero si usted no tiene WhatsApp porque vive en un ejido lejano, puede enviarme una carta o una misiva, escribiendo en ella su nombre y fecha de nacimiento, de su puño y letra. Y cuénteme brevemente su caso, porque yo aquí le voy a responder. Y el día de hoy voy a responder una carta que dice de la siguiente manera: queridos hermanos del Centro Espiritual de Catemaco, me siento agobiado y golpeado por el destino. Estoy muy triste ya que me he quedado totalmente solo. Mi familia me abandonó, dizque porque les daba mala vida. Yo siempre me he preocupado y he estado pendiente de ellos. Yo nací el 3 de marzo de 1975 y lo único que quiero es recuperar mi familia, ser feliz con ellos por siempre, que me brinden amor y comprensión. Últimamente me he sentido muy mal, con mucho dolor de cabeza y decaimiento en general. Dígame si estoy poseído por algún mal. Atentamente, el hombre solitario. Muy bien, mi querido amigo hombre solitario. Ya he analizado su carta. Le cuento que hicimos un análisis profundo y déjeme decirle que nosotros estamos aquí para sacarlo de dudas, como usted me lo expresa en su carta. Le digo, mi querido hermano, que usted no es víctima de ningún mal. Usted no tiene daño, no tiene brujería. El único mal que usted ha tenido es llevar una vida de drogadicción y de alcoholismo, una vida sin ninguna proyección. Y es por esto que su esposa y sus hijos se cansaron de su maltrato físico y verbal. Pero le quiero aclarar algo, hermano. No todo está perdido. Y para recuperar de nuevo a su familia, lo primero que debe hacer es poner mucha fuerza de voluntad. Y con esto le quiero decir que debe recapacitar del error tan grande en el que está, porque el alcoholismo y la drogadicción no le van a llevar a ningún lado. Lo único que le van a traer es pobreza y desgracia. Hoy lo invito, hermano, para que tome la decisión de poder cambiar su vida, porque nosotros le vamos a ayudar. Lo invitamos para que nos visite lo más pronto posible, porque le vamos a ayudar y le vamos a dar un tratamiento para que usted pueda abandonar los vicios. Le vamos a hacer una desintoxicación de su cuerpo por medio de tratamientos especiales a base de plantas naturales y medicinales. Y solo así, mi hermano, usted podrá recuperar a su familia de nuevo, ya que usted tiene que volver a ser un hombre íntegro y responsable. De lo contrario, mi querido hermano, usted va a perderlo todo. Por eso lo invito para que me visite, porque nosotros tenemos la solución a su problema. Y le digo, hermano, que no es brujería, pero usted va a necesitar un tratamiento homeopático, un tratamiento con plantas medicinales. Porque sí es cierto que hay muchas personas que están arrodilladas frente al vicio, y es por eso que no pueden salir de la drogadicción. Pero en su caso, mi querido amigo, a usted no le han hecho brujería. Su vicio es producto de las costumbres, de lo que usted vio y vivió en su infancia, porque su padre también lo hacía. Golpeaba a su mamá y eso fue lo que usted aprendió de una manera inconsciente. Y por eso es que usted hoy en día se comporta de esa manera. Pero no se preocupe, porque nosotros vamos a ayudarle. 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Y de esta manera llegamos al final de nuestro programa. Pero antes, quiero dar los agradecimientos a todas las personas que nos han estado llamando durante el programa. Gracias a ustedes, mis queridos hermanos, por ser tan fieles oyentes. Porque es por ustedes, mis queridos hermanos, que venimos todos los días para entregarles este bonito programa. Por el día de hoy me despido. Fue un gusto haber estado con ustedes. Que Dios los bendiga. Hasta pronto.
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1: A las 6 en punto, esta es la información. El gobierno de Parral convoca a las personas de 60 años en adelante a participar en el Cabildo de Personas Mayores 2026. Este ejercicio busca abrir un espacio de diálogo para aprovechar la experiencia de este sector e impulsarlo en el diseño de políticas públicas sobre salud, seguridad, accesibilidad y derechos sociales. Para inscribirse es necesario residir en Parral, presentar una propuesta enfocada en los temas de convocatoria y no haber integrado el Cabildo en la edición anterior. Persisten las denuncias por fallas en la infraestructura vial para personas con discapacidad, banquetas dañadas, registros abiertos y rampa de acceso obstruidas son parte del panorama diario. Una madre de familia expuso públicamente la dificultad para transitar con su hijo en silla de ruedas, señalando de manera específica el cruce de Mercaderes y Jesús García junto al callejón San Ginés. En el lugar, una canastilla de basura colocada junto a la rampa reduce el espacio e impide el paso seguro. Complican las fallas en el suministro de agua. Habitantes de diversas colonias populares reportan que los periodos del esquema de tandeo se han extendido drásticamente debido a problemas técnicos en la red de distribución. Esta situación mantiene decenas de familias sin servicio durante varios días consecutivos, obligándolas a recurrir al almacenamiento, la compra de pipas particulares o el apoyo entre vecinos para cubrir sus necesidades básicas.
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1: Agradecemos sus comentarios y sus denuncias al WhatsApp 627-52-085-64. Gerardo Gallardo en punto.
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